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Bien, estamos de vuelta a tu programa Discograma Popular de Radio Karina FM 104.3, en vivo y en directo, oigan, en vivo y en directo. Estamos esperando todos la noche de San Juan, la noche más larga del año. ¿Ah? Así que usted ya les leímos antes las pruebas que hay. Me imagino que ya las conocen también, pues. A mí me gustó la de las papas, ¿no? Hay harta. Está muy simpática la de las papitas. La de la aguja también me gustó. Ahora esa del espejo bajo a la higuera. ¡Ay! Encanamos. Me da un poquito susto. Oiga, son las 20 horas con 6 minutos. 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Bueno, como hablábamos con el tema de la noche de San Juan, claro, hay hartas pruebas, pues, hay hartas cuestiones, pero la más cuática es la de higuera, que se dice que en la noche aparece el diablo, cuestiones así. No lo sé. ¿Tiene algún saludo, amigo Rosabel? Don Sebastián Mardones, bueno, nuestro amigo Sebastián Mardones, pues. Oiga, yo me acordé de algo, que teníamos un saludito al comienzo del programa, que la tengo por aquí. Que nos pidieron la injusta. ¿Quién fue que nos pidió la injusta, amigo Rosamel? ¿Cómo? Don Emilio Sánchez nos pidió la injusta adelante. La injusta. Buena canción, ¿ah? ¿Eh? Bueno, para todas las injustas, pues. Es que hay muchas personas que piensan que su esposa es la injusta, pero no es la injusta, va a ser el injusto de uno mismo. ¿Puede ser o no? No hay mujeres injustas. No hay mujeres. Son todas bonitas, son todas hermosas. Vamos a escuchar la injusta, pues, de los Halcones Negros. A ver cómo va sonando. ¡Ay, no va! Saludos, amigo Chocolate, que está por ahí también. Que siempre nos pide la injusta. Mi amigo Chocolate estaba conectado delante ahí al Facebook. ¡Lo juego!

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1: Mire qué buena frase al final de la canción, ¿no? Seamos amigos mejor. Seamos amigos mejor, si nos quieren andar peleando. En vivo e indirecto, y que Radio Karina FM 104.3, 20 horas ya con 13 minutos. Mire cómo pasa la hora, ¿no? Nomás se los pasa volando. Teníamos un pedido delante por ahí de una amiguita, la señora Elena, y que nos dice, escuchándolo con la familia, con todas las tardes, queremos escuchar Juan Charrasqueado, por favor, para saludar al tío Juan Opaso. Ningún problema, pues, escuchamos a Juan Charrasqueado, pues, para saludar a don Juan Opaso. Arriba le nuevas, compadre, mire.
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1: Esta canción tiene como 100 años, ¿ah? ¿Eh?

Estábamos escuchando a Juan Charrasqueado, ¿no? Oiga, qué buen tema, muy antiguo el temita, Para nuestra amiga Elena, que nos había pedido el temita. Buena canción, Juan Charrasqueado. 20 horas con 18 minutos, oiga. 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Vamos a ir de a poquito con nuestro auspiciador, el ritmo y sabor. Esto es la nuestra amiga Vivi Retamal, con el amigo Fito, tienen un grupo que se llama Ritmo y Sabor, nos estaban escribiendo hace poquito, para ahí un saludo muy especial, San Carlinos, y obviamente tenemos música de ellos, pues. Vamos a escuchar la canción que se llama Así no te amarán jamás. Directo.

0: Ya no más, estamos de vuelta a tu programa Discograma Popular de Radio Karina FM 104.3, oiga, en vivo e indirecto. Para escuchar buena música, música tropical y ranchera. Ahí estábamos saludando a nuestra amiga Vivi, nuestro amigo Fito, un ritmo y sabor, qué buen grupo, ¿eh? Grupo San Carlino, hay harto grupo muy bueno aquí en San Carlos, ¿no? Así que están todos invitados, los chiquillos, no pueden ir para acá a dejar su música, tienen que traerla para acá, pues, para que la podamos difundir. Le contábamos que estamos en la noche 23, estamos saludando hoy día a los Marcial. ¿Conoce algún Marcial usted?
1: De la Fidia Herrera.
0: ¿A quién?
1: El hijo de la Fidia Herrera.
0: De la Fidia Herrera, ya.
1: Sí, la Yané que le hicimos nosotros.
0: Ah, perfecto, un saludo para él entonces, pues se llama Marcial.
1: Sí, el niño.
0: Yo conozco un par de Marcial por ahí también, pero bueno, si usted quiere saludarlo puede llamar al 415381. Puede hacerlo a través de Facebook Live, también lo puede hacer a través del 9946-84395, a través de la línea de WhatsApp. Y estaremos conectados, no hay ningún problema, pues estamos ya recién, son las 20 horas con 26, nos queda media hora de programa todavía. ¿Ah? Discograma Popular, para escuchar buena música. Vamos a escuchar a un grupito, se llama Esencia Musical, esto es el Cachiporra, mira, me tinca esta canción. ¿La has escuchado, Betín? El Cachiporra. Una buena canción, compadre, ¿eh? En vivo y directo en Radio Karina FM 104.3, el Discograma Popular.

0: un breve alto en la música del discograma popular. Ya volvemos con más canciones y saludos. 20:30.
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0: Ya estamos de vuelta a tu programa Discograma Popular de Radio Karina FM 104.3. Oiga, para todo San Carlos. Le quiero mandar un saludo muy especial a toda la gente que va manejando. La gente que está trabajando todavía como colectivo, como taxi. Los que van manejando micros para chillar, los que vienen de vuelta, que se entiende la radio hasta ahora. Como el amigo aquí que nos mandó un audio aquí, nuestro amigo Matías.
1: Mira, ya. ¿Cómo estamos? Oiga, aquí voy escuchando la radio aquí en el auto. Escucha su programa que me da.
0: Dice que el programa le da pura cénoma. Bueno, ya estamos, compadre, ya va a llegar a su casita, pues. Cuando llegue a su casita se manda alguna cosita por ahí, un tecito por último, lo que sea, pues. A toda la gente que está trabajando y que hasta ahora todavía, un saludo. Los que están echando los turnos, los que van saliendo, los que están en su casa tomando oncecita ahí al lado de la parrilla. ¿Dije parrilla? Los San Juan, pues, hijo. Hay muchos Juanes que están celebrando hoy día, pues. Ahora hay mucha gente de vacaciones porque los niños están de vacaciones. Y los papás también piden vacaciones para salir con los niños, así que hay mucha gente que tiene que estar en sus casitas ahora programando esta semana para dónde ir de paseo, al Windsor, dijo un amigo por ahí, a todas las partes, para que los niños vayan y lo pasen muy, muy, muy, muy, muy bien. Nosotros estamos para entretenernos más a esta hora, para que nos cuenten un poco lo que están haciendo. Nos quedan ya poquitos minutos, 20 minutos de programa, pero todavía nos pueden llamar al 41-53-81, nos puede escribir al WhatsApp al 9946-84395 o nos puede escribir por Facebook Live. Estamos conectados por todos lados. Vamos a escuchar musiquita. Música buena, buena, buena, buena, buena. Este es el llanero de Ñuble, ¿eh? ¿Eres tú el calor? ¿Lo has escuchado? Por supuesto que sí, vos. Pues.

0: Yerba, estamos de vuelta en tu programa Discograma Popular. Usted con el teléfono me está sonando por el lado, por el celular. Oiga, le quiero mandar un saludo tremendo a mi amigo Hernán Vera, que está por ahí escuchando el programa, que me está llamando de nuevo para acá. Lo llamo enseguida, don Hernán, no se preocupe. 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Vamos a escuchar musiquita. Le voy a mandar un saludo a Hernán Vera, que está escuchando en este momento la radio. Está ahí con unos amiguitos, así que para ahí un saludo muy especial de parte mía, por supuesto, de parte de la radio, de parte del programa Discograma Popular, a toda la gente que nos está escuchando. Son recién las 20 horas con 49 minutos. Vamos a escuchar Los Lobos de la Noche. Esta canción es nueva, ¿eh? Déjenla llorar. De los lobos de la noche. Mire.
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0: En Radio Carina FM 104.3. En vivo y en directo. Y en vivo y en directo. Estamos aquí para alegrar la noche. La noche más larga de la noche. De todas las noches. Blanca Escobar, un saludo para usted, ¿eh? Buenas noches, nos dice por acá. Saludo para usted por escuchar la radio. Y a toda la gente que está conectada ahí en Facebook Live. Escríbanos nomás, nosotros aquí leemos todos los mensajes. Pónganlo nomás.

0: Ya nomás, estamos de vuelta, oiga. Ya tenemos las 20 horas con 54 minutos. Se nos va el programa, se nos va el programa. Obviamente queremos agradecerle a todos ustedes como auditores, a todos nuestros amigos que nos escribieron por Facebook Live, los saludos que teníamos. Para todos los Juanes que están a punto de estar de onomástico. Se me ocurre pegar santo, pero no, onomástico. Para Marcial, que estuvo de santo hoy día, onomástico otra vez, ¿ves? Se me pegó. Pero ustedes lo entienden. Para todos los que nos escucharon este programa esta noche, muchísimas gracias. Por supuesto, agradecer a nuestros auspiciadores, que son los que hacen posible que este programa se lleve a cabo. 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Agradecerle, por supuesto, agradecerle a usted también que está con nosotros. Bueno, esta noche es larga. Habrá que inventar algo por Rosamel. ¿Qué inventamos? Amigo Rosamel, ¿algún saludo a alguien usted?
1: No, pero bueno, él no está. Así que
0: no está. Y por lo mismo, como no está, tenemos una canción pendiente de un amigo nuestro que nos pidió. Oh, no me habría gustado terminar así, pero tenemos que hacerlo, porque hay un pedido, un amigo ahí que nos pidió una cancioncita, la vamos a terminar con este programa, pues. Ya no más. Muchísimas gracias a todos. Esperamos que todos tengan un buen descanso. ¿Cierto? Mañana será otro día, hay que trabajar de nuevo. Mañana a las 7 de la tarde estamos aquí en Discograma Popular hasta las 9 de la noche. Y el viernes y sábado tenemos bailable hasta la 1 y media. Así que descansen. Mañana ustedes nos tengan programados sus saludos, porque vamos a tener regalitos para los Juanes. Un par de regalitos por ahí, como amigo Rosamel, lo vamos a regalar. A todos los Juanes, Juanes. Juan. Hay harto Juan, ¿eh? Yo creo que ¿quién no conoce un Juan? Son miles de Juanes. Oh, hay tantos Juanes. Tengo un tío, se llama Juan. Muchos Juanes. Para los que están y los que no están, pues. Y esta canción va dedicada para los que... Nadie es eterno en el mundo, ¿ah? Con todo respeto y cariño para la gente que...

0: 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Veintiuna horas, un minuto.
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1: ¿Qué tal? ¿Cómo están? Buenas tardes. Son las 21 horas con 4 minutos en este día martes 23 de junio del año 2026. Estamos prácticamente finalizando ya este mes. Nos queda algo, pero de todas maneras ya se nos viene con todo estos meses de invierno, que a veces el otoño es más crudo que el invierno, ¿eh? Así dicen los que saben. Pero en realidad hemos tenido bastantes temperaturas bajas. Eso ha marcado la tónica en estos días. 6 grados tenemos actualmente en la ciudad de San Carlos. ¿Dónde está usted? Si nos escucha afuera o va pasando por la carretera, puede seguirnos escuchando a través de www.ocarinafm.cl. Hoy vamos a comenzar a vivir una jornada de martes de pololeo, así que luego viene la música mientras la secretaria está lavando los platos y se escucha de fondo. Vamos, porque tomamos onza acá en la radio, estábamos congelados. Bueno, les comenté ayer que Augusto se llevó la estufa, que todavía no la ha traído, pero bueno, hay que aclimatarse a todo. 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Y hoy presenta Martes de Pololeo. Porque somos románticos acá también en la Ocarina. Y el otro día estuvimos bastante anglo. ¡Baila! No, ese es el viernes y sábado. Bueno, estuvimos con música lenta, anglo, pero me pidieron que resaltáramos la música en nuestra lengua. Acá llega Vilma Palma de Vampiros. Bye, bye.

La música de Vilma Palma, E Vampiros. Este es un temón, Bye Bye, lleva por nombre, y los Vilma Palma siguen tocando, a lo mejor no con tanto éxito como cuando sonaron en nuestro país, pero sí en Argentina siguen dando conciertos, siguen llenando teatros, salones de eventos, en fin. Son muy apreciados. Bueno, eso es lo que nos falta a nosotros de los argentinos, que lamentablemente no queremos a nuestros adultos mayores, ¿cierto? No estoy diciendo que sean adultos mayores, adultos, y también a nuestros grupos que ya han pasado un poco del tapete televisivo, ¿cierto? Somos un poco ahí, estamos en deuda de poder esa música apreciarla como debería corresponder. Pero bueno, los argentinos tienen eso, po. Oye, le pregunté a la IA que qué puedo hacer en un martes de pololeo, porque la verdad que si yo les cuento qué haría, haría otras cosas. Bueno, me dice, planes al aire libre. Bueno, andar en bicicleta, dar un paseo. No, porque la verdad hace mucho frío. Dice, realizar caminatas por la naturaleza. También puede ser. Visitar alguna laguna o parque. Esa me suena mejor, ¿eh? Bueno, de ahí les cuento más. Son los auténticos decadentes. Loco, tu forma de ser. Martes de pololeo en conexión auditiva.

La música de Los Auténticos Decadentes, Loco Tu Forma de Ser, un tema que fue conocido en la década de los 90 acá por una agrupación de Concepción, que hicieron dos temas buenos, la banda San Andrés. ¿Eh? Panoramas en el día de martes de pololeo, tomar un café con chocolate caliente en una cafetería tranquila, o sea, en una cafetería piola. Sí, puede ser. Me tinca. Otra de las posibilidades que tú tienes, salir a cenar a un restaurante que le guste o probar algo nuevo. También es bastante tentador, hay que tener plata, sí, algo sin plata, eso. Cocinar juntos una cena especial y disfrutar sin prisas, degustar vinos y quesos. Esa me gustó. Mujer amante, rata blanca.

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3: Seguimos haciendo Conexión Auditiva, ya lo escuchaste junto a Jano Rodríguez en la radio Karina 104.3. Oye, no estuvo muy católico el corte, ¿eh? Pero el DJ le puso el corte ahí nomás, pues yo le dije que lo acortara, le hice el gesto que uno usa, ¿cierto?, internamente, que es con la mano, ¿cierto?, debajo de la pera y la mueve de izquierda a derecha, eso significa corte. ¿Y qué pasó? Que le mandó el corte hacia abajo nomás, po. Pero bueno, les voy a contar, amigos míos, tírame la característica habitual. 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Nosotros vamos a seguir con este martes de pololeo, sí, señoras y señores, y nos vamos a quedar con el sonido de una agrupación que, bueno, es un solista, ¿eh?, pero tiene su agrupación y que también en el mundo romántico se ha abierto paso y se abrió paso, y podríamos llamar que es un artistazo. ¿Lo reconocen? Bueno, en este martes de pololeo, aunque estamos en invierno, vale la pena recordar ese loco amor de verano que todos alguna vez tuvimos.

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Oye, es el sonido de Kiko Yungue. Nos remontamos a las teleseries de TVN. ¿Se acuerdan de Rojo y Miel? Bueno, yo no me acuerdo.

faltan 18 minutos para que en este martes de pololeo sean las 22 horas. Ha pololeado usted mientras está escuchando el programa. Esa es la idea, po. Esa es la idea. Oye, antes yo trabajaba en un programa, era un niño nomás, y hacíamos un programa acá en San Carlos con unos tremendos profesionales, y se llamaba Rumbo Nocturno. ¿Se acuerdan ustedes de Rumbo Nocturno? Bueno, la gente que es más avanzada en edad, esto finalizó como el año 2018 más o menos, pero estuvo harto año al aire en Radio Onda FM. Ahí se hacía el Rumbo Nocturno, un programa que inició con las cartas y el llamado telefónico, y luego ya vino la transformación al mensaje de texto. Y ahí finalizó el programa porque cumplió un ciclo y era un tremendo programa que en ese tiempo, yo les voy a contar haciendo un poco de historia, había mucho internado. Entonces, antes de acostarse, ¿cierto?, los jóvenes escuchaban el programa y se mandaban temas dedicados y todo eso. Hoy día eso lo escucha un niño y dice, ¡oh, qué antiguo! ¿Por qué no le mandó un WhatsApp? Porque no había WhatsApp en ese tiempo, entonces había que escribir a mano, ¿no? Y era creativo porque uno tenía que, bueno, digo uno, pero yo no escribía, porque yo como trabajaba ahí, entonces yo era el que los leía y buscaba el tema y los poníamos ahí, pues. Entonces, básicamente, a través de la radio se formaron varias parejas, pues. Varios pololearon y varios también, me imagino que pasaron más allá del pololeo, pues. Así que una bonita etapa de la radio, cuando la radio era todo más a pulso, cuando era todo más, era más entretenido. Hoy día es todo desechable, un tema puede durar una semana y viene con el mismo intérprete, viene una nueva versión, ¿cierto?, del tema, y luego ya simplemente saca otro, y así sucesivamente han ido evolucionando, ¿cierto?, el tema de la música. Podía una agrupación durar mucho, pero mucho tiempo. Oye, y aquí tengo un tema de Cebaños, po. A ver si lo reconocen. Dame un segundito, le ponemos play. Esta es la agrupación Aristía, No Te Olvido, en el martes de pololeo. Me salió como el amigo Cachupín. A todo esto le voy a mandar un saludo, pero me lo topé en la mañana, así que saludos para el amigo Cachupín. Volvamos para atrás el temita, amigo. Vamos de nuevo.

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0: Oye, y para cerrar el tema del rumbo nocturno, que era un programa, ¿cierto?, para la gente que se viene incorporando, yo no quiero preparar los temas, pues, lo ordenaba con las cartas y todo. Hoy día eso es impensado porque todo corre por WhatsApp. Y un día... suena algo, ¿verdad? Ya. Estaba ordenando los temas y toda la cuestión y dice ahí... estimado locutor, yo no era el locutor, yo era el DJ. Y quiero saludar a Jano Rodríguez, toda la cuestión. Y voy viendo yo y pedían este tema, po. Y ahí casi en el Liceo Politécnico. Bueno, yo estaba en primero básico, tengo que haber estado en ese tiempo. Segundo básico, no me acuerdo. Y el tema era para mí, po. Y era este tema, po. Y yo lo censuré el tema. No se toca más. Y me lo pedían y no lo toqué, po. Porque uno como niño, uno se avergüenza. Hoy día no, hoy día la cosa, los cabros ni pololean, ni saben lo que significa pololear. Bueno, en fin, ahí cerramos el tema. Hoy la secretaria está súper enferma. Si ustedes escuchan una tos por ahí, es porque está resfriada. Se fue a ver Arjona el fin de semana en el... ¿Cómo se llama? ¿El Movistar Arena? ¿Sí? Claro, Arena, no sé, pero tienen todos los nombres de teléfono. Bueno, donde estuvo Arjona. Y bueno, se resfrió y llegó acá a la radio con esos síntomas. En fin. Oye, le vamos a mandar un saludo a un tremendo amigazo. Nos criamos prácticamente juntos. Es mi primo. La verdad que... yo lo quiero bastante y tenemos un timbre muy parecido de voz. Yo lo escucho hablar de repente porque pertenece a la Cámara de Comercio y a su empresa, ¿cierto? Que es DCR, me parece que se llama, ¿sí? No, a ver, DRC. Entonces a veces lo escucho ahí cuando él hace su reunión y todo, y me escucho yo mismo, es como que yo estuviera hablando. Él está en la previa de su cumpleaños, está con sus hermanos, está con su señora, está con sus papás, así que le mandamos un caluroso saludo y que tenga un espectacular cumpleaños, así que lo pase bien, que bueno, siempre juntarse con la familia es un motivo de agrado, es un motivo de abrir algo, compartir algo, servirse algo, para que eso quede ahí inmortalizado. Saquen fotitos, abrácense, bésense, porque a veces por motivos X, cada uno hace su vida, están fuera de la ciudad, ¿cierto? Entonces, para los cumpleaños o para la fecha importante, hay que estar en... hay que tener ese momento inmortalizado. Así que, bueno, yo estoy llegando prácticamente al final de este programa. Hoy día lo que hicimos hacer, y todos los martes como martes de pololeo, porque por ahí salió la cuestión del martes, el martes de pololeo, y bueno, y quisimos hacerlo como tomarnos de esa frase y hacer un programa los días martes con música, música lenta. La semana pasada tuvimos clásicos del cancionero, ¿cierto?, anglo, que vuelvan los lentos, ¿cierto? Y hoy día quisimos hacerlo más latino. Tuvimos un intérprete local, pero nacional, ¿cierto? Pero en el inconsciente colectivo están las bandas... la banda argentina. Así que ahí la gente que estuvo escuchando. Y vamos a finalizar justamente con una banda argentina. Son Soda Stereo. ¿Se acuerdan de Soda Stereo ustedes? Claro, ¿cómo no se van a acordar? Siento que hay un tremendo exponente que nos dejó un legado musical increíble, que es replicado, ¿cierto?, imitado por muchos, pero jamás igualado. Señor Gustavo Cerati. Y este Trátame Suavemente. Con esto nos finalizamos. Con esto nos vamos, ¿ah? 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DRC Propiedades. No, no es auspiciador, pero probablemente puede en algún momento volver junto a nosotros.
1: Alguien me ha dicho que la...
0: 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Que estén muy bien, cuídense y nos reencontramos mañana. Chau.

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2: 21 horas. 58 minutos.
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0: 23 horas, 33 minutos.
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Hola, hola, ¿qué tal? ¿Cómo están? Muy, pero muy buenos días. Sean todos bienvenidos a este show de noticias de Ocarina, el despertar, día miércoles 24 de junio. Como siempre, que el buen Señor, el Padre Dios, nos llene de muchas bendiciones y éxito. Y sea una excelente jornada de día miércoles 24 de junio. Y bueno, saludarlo a todos ustedes y esperando que quienes les toca hoy día trabajar, bueno, sea una excelente jornada para todos ustedes. Sus amigos de la radio Ocarina, estamos ya acompañándoles desde muy, pero muy temprano a través de nuestras cuatro plataformas que Ocarina tiene en forma simultánea para usted. Saludo para quienes nos escuchan ahí en las distintas plataformas donde usted puede seguir a su estación de radio preferida, Ocarina FM, donde miles y cientos de personas sintonizan, escuchan y siguen a la radio Ocarina en redes sociales. 7:08, buen día, bienvenidos nuevamente. El saludo para todos ustedes y vamos a revisar por acá de inmediato el santoral. Hoy día recuerda a San Juan Bautista. Saludamos al Bautista que está de onomástico hoy día, porque hay harto Juanito en la iglesia, o sea, en el calendario. Pero hoy día, el más famoso de todos, el Bautista, al que le cortaron la cabeza por decirle un par de verdades ahí al rey Herodes. Bueno, es el día número 175, es el día hábil 18, un total de 21. Quedan 6 días para finalizar el mes, 4 días para el próximo feriado. ¿Cuándo es feriado? El lunes. Semana número 26 y nos quedan 190 días para finalizar el año. Ahí están las estadísticas del día de hoy. Juanito, saludos para todos los Juanitos, para todas las Juanitas, que lo pasen muy, pero muy bien. Esperando que le haya ido bien con las pruebas anoche. ¿Las hizo o se le olvidó? Bueno, a mí se me olvidaba porque estaba viendo el partido de Colombia. La selección Colombia que le costó ahí con los africanos, con los leopardos. Así que con la República del Congo. Bueno, ahí están las el saludo para todos ustedes. Comenzamos de inmediato con este show de noticias de Ocarina al despertar. 7:09. 7:09. Es día miércoles 24 de junio.

Son ya las 7 de la mañana con 13 minutos, 7 con 13 en este show de noticias de Ocarina al Despertar. 7 de la mañana con 13 minutos, jornada día miércoles 24 de junio, San Juan Bautista. Hoy día felicidades a todos los Juanitos y Juanitas que están en la sintonía, que lo pasen requete bien. Bueno, vamos a revisar de inmediato el informe del tiempo. A esta hora tenemos en San Carlos una temperatura de 4 grados, sensación térmica de 3. Comenzamos con la puerta norte de nuestro país, Arica, siempre Arica, la ciudad de la eterna primavera. En Arica tenemos una temperatura de 21 grados, en Arica, Iquique 20 grados, Antofagasta 17, Copiapó 23, en La Serena y Coquimbo 17, en Valparaíso tenemos 17 grados, en Santiago 15 grados, Rancagua 13 grados, Talca 12 grados, Chillán 9 grados, en Concepción 11 grados, Temuco 11 grados. El tiempo para Valdivia, 12 grados, Puerto Montt 11, Coyhaique 9, Torres del Paine 4, Punta Arenas 6 grados la máxima. En tanto, en el territorio antártico chileno, menos 3 la máxima. El archipiélago Juan Fernández 15 grados, Isla de Pascua 23 grados. Ahí en Tepito Tenúa, en el ombligo del mundo. ¿Qué más destaca por acá? Veamos en el continente, la región de Ñuble, Copquecura 11, Chillán y San Carlos, cielo cubierto y la máxima será de 9 grados. Es decir, hoy día va a ser más gélido que ayer. A esta hora tenemos 4 grados de temperatura, sensación térmica de 3. Puede que caigan algunas gotitas hoy día, ¿sí? Tenemos algunas gotitas que pueden caer el día de hoy. Para mañana también se esperan algunas gotitas en la noche y para el viernes en la madrugada. En tanto, el sábado mínima 12, o sea, mínima 3, máxima 12. Para el domingo estaremos con temperaturas bajo cero. El lunes también estaremos con temperaturas bajo cero, según lo pronostica la Dirección Meteorológica de Chile, perteneciente a la Dirección General de Aeronáutica Civil. Puede que caigan algunas gotitas, vamos a tener cielo cubierto, como dicen por ahí. Se subió el helá. Hoy día, 24 de junio, pueden caer algunas gotitas en este día de San Juan y Juanita. 7 con 16. Volvemos a la música en la mañana o en este Ocarina al Despertar. 7 de la mañana con 16 minutos. 7:16.

Son ya las 7 de la mañana con 19 minutos, 7 con 19 minutos en este show de noticias de Ocarina al Despertar. 7 de la mañana con 19 minutos y vamos a revisar por acá el diario lanación.cl. Comenzamos a revisar los diarios para que usted se levante informado. Bueno, vamos con La Nación. Destaca por acá: muerte de niño de 12 años tras encerrona en San Bernardo. Detienen a dos adolescentes y un adulto. Los sujetos aprehendidos hasta el momento tienen 17, 18 y 21 años. El primero fue detenido en un operativo en San Bernardo, el segundo en Melipilla y el tercero en domicilio ubicado en San Bernardo, consignó 24horas.cl. ¿Qué más destaca por acá el diario? El diario La Nación. Cámara de Diputados aprobó acusación constitucional contra Grau. Líbelo seguirá tramitación en el Senado. ¿Qué más destaca por acá? Niño de 12 años muerto tras encerrona en San Bernardo regresaba con su familia desde Argentina. La familia habría compartido con otro hijo del papá del menor. El objetivo era reunir a ambos hermanos durante la celebración del Día del Padre. Tras cruzar la cordillera, el destino final era la comuna de Puente Alto. ¿Qué más? Cuesta reponerse en noticias así, ¿ah? Portugal despeja las dudas y golea a Uzbekistán en el Mundial. Cristiano Ronaldo hizo historia con doblete. El combinado luso aplastó con un contundente 5-0 al elenco asiático en la segunda fecha del grupo K. Cristiano aportó con dos goles e hizo historia al convertirse en el primer jugador en marcar en 6 copas diferentes. Ese es el legado que va a dejar Cristiano Ronaldo. Haber anotado en 6 mundiales. Tremendo, ¿ah? Claro, 2006, Alemania, Sudáfrica, 2010, Brasil, 2014, el 2018 en Rusia, 2022 en Qatar y ahora en Estados Unidos. Increíble el récord que también deja Cristiano Ronaldo a sus 41 años. Disciplina deportiva. Inglaterra, ¿qué le pasó a Inglaterra? Parece que los brujos estuvieron bien ahí, porque los brujos le hicieron una maldición a Harry Kane, que no pudo anotar ayer. Inglaterra igualó sin goles ante Ghana y definirá su clasificación en la última fecha del grupo L. El conjunto inglés dejó escapar la oportunidad de sellar su clasificación y ahora, al igual que el elenco africano, deberá buscar en la última fecha su paso a la ronda siguiente. Claro, lo que pasa ahí es que los brujos africanos ahí le hicieron mal a Harry Kane. Lo dijeron, ¿ah? Estamos haciendo brujería para que Harry Kane no anote. Y parece que le resultó. Usuarios reportaron la caída de Instagram en distintos países. Las redes sociales, ¿ah? Increíble. Bueno, ahí están las principales informaciones que destaca por acá el diario lanación.cl, cuando ya el reloj marca las 7 de la mañana con 22 minutos, 7:22 de este día miércoles 24 de junio. Nuevamente el saludo para Juanito y Juanita que están de nomástico. Se habrá levantado por ahí, estará en sintonía nuestro amigo Juanito Chuper. 7:22. Voy a abrir las redes sociales. Sí, vamos a abrir el WhatsApp primero y ahí vamos a ir abriendo todas las redes sociales.

Son ya las 7 de la mañana con 25 minutos, 7:25 en este show de noticias de Ocarina al despertar. Miércoles 24 de junio. Juanito, Juanita, páselo lindo hoy día. O ya lo está pasando desde anoche. Bueno, saludos ahí para todos los Juanitos y Juanita que tenemos en la sintonía. Ya, ahí tenemos Juanito, bueno, Juanito Quesada. Dice que le salió bien las pruebas. Qué bueno, Juanito, ¿eh? Va a tener abundancia entonces. Hoy día todo el mundo viaja gratis en el colectivo de Juanito porque... Y según las pruebas anoche, le fue requete bien. ¿Quién más está por ahí reportando sintonía? Tenemos ahí a nuestra amiga Rosita Romero Palacios. Tenemos por acá también a nuestro amigo Arturito Rivera. ¿Hizo las pruebas, Arturito, no? Una nomás, dijo. La que hago todas las noches. Buena, Juan. Bueno, Arturito, bien ahí. ¿Y cuál es la prueba que hace todas las noches? ¿Se puede decir o no? Dormir, dice. Ya, bien. Sí, a cierta edad... Cuesta quedarse dormido, ¿eh? Cuando uno llega entrando en edad ya uno duerme poco, ¿eh? Yo, por ejemplo, duermo poco, me acuesto tarde y a las 5 de la mañana ya estoy con lo despierto y allá no puedo dormir más. Saludos para nuestro amigo Arturito Rivera, saludos también para Rosalía Riveros, para Alicia Andana, que está por ahí también reportando sintonía. Muy buenos días, dice, saludos para mi colega Juanito. Así es, Juanito anda celebrando todavía San Juan. Un saludo grande ahí para Alicia Andana, que tenga una excelente jornada, que le vaya requete bien, que le salgan puros pasajeros buena onda y que no sean pasajeros con plata muy grande. De repente llegan en la mañana con un billete de 20, pobres colectiveros, ¿cierto? Les hace falta la maquinita ahí para las transacciones, ¿eh? Pero que va a ser una transacción por menos de 1,000 pesos. Bueno, saludos ahí para todos los amigos que están trabajando ahí en las distintas líneas de colectivo. Para Miguelito, que tiene que andar contento por ahí porque ganó la UC ayer. ¿Ah? Ante el poderoso Everton en la gloriosa Copa Chile. ¿Qué viendo el Mundial? ¿Para qué perder el tiempo viendo el Mundial? Vea la Copa Chile. Ayer ganó la UC 3-1 al poderoso Everton en la gloriosa Copa Chile. ¿Sí o no? Ya, sigamos con lo nuestro. Vamos a revisar más los diarios para que usted se levante informado. 7:28. Vamos con el diario Hoy por Hoy. Niño murió en Encerrona. Auto lo arrastró 3 kilómetros. Ministro Arrau dijo que los responsables no merecen ninguna clemencia ni miramiento en la persecución policial y penal. Hay 3 detenidos. Terrible. La Cámara aprueba acusación constitucional contra Grau por 77 votos. El exministro dijo que enfrentará con tranquilidad el juicio en el Senado. Nos vamos al Mundial. Cristiano Ronaldo es el primer jugador con goles en 6 mundiales. Marcó 2 tantos en la goleada de 5-0 de Portugal ante Uzbekistán. Ghana sorprendió a Inglaterra y le robó un empate a 0. Los dos cuadros lideran con 4 puntos cada uno el grupo L. Bueno, dicen que los ganeses contrataron a un brujo y le hicieron brujería a Harry Kane para que no anotara. Y parece que le resultó. ¿Qué más destaca por acá? El diario Hoy por Hoy. Presidente presenta cambios a la admisión escolar. El proyecto busca reemplazar el modelo aleatorio actual. Bueno, ahí están las principales informaciones que destaca el diario Hoy por Hoy, cuando ya el reloj marca las 7 de la mañana con 29 minutos. 7:29 en Ocarina al despertar.

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1: 7 de la mañana, 34 minutos.
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7: De vuelta junto a ustedes mientras están cayendo algunas gotitas en San Carlos. ¿Qué dice el informe del tiempo? Dice que, bueno, van a haber chubascos aislados el día de hoy. Va. Se acabó el veranito de San Juan, pues claro. Sí, fue ayer nomás. Hoy día para San Juan van a caer algunas gotitas. Se está precipitando en algunos sectores de la tremenda comuna de San Carlos. Vamos con música. Esto es Bonnie M. Y este Tengo Que Ir a Casa. Faltan 21 minutos. 21 minutos faltan para las 8. 21 minutos faltan para las 8 en Ocarina al despertar.

0: Ahí estaba Bonnie M y su éxito de finales de 1979 con Tengo que ir a casa. Gotta go home. Bonnie M. Estábamos conversando en la línea telefónica ahí con nuestra amiga Julita Valenzuela. Saludos para ella, que está por ahí en bueno, casita escuchándonos. Y le envía un saludo ahí a su querido amigo Juanito Quesada. Así que lo pase lindo hoy día, Juanito Quesada, de parte ahí de nuestra amiga Julita, Julita Valenzuela, que nos llamó para saludarle. Juanito, que lo pase muy, pero muy bien. De parte de Julita Valenzuela, que lo pase muy bien, dice la Julita, en el día de su onomástico. Tenemos más gente reportando sintonía a esta hora de la mañana, saludando ahí a nuestros buenos amigos como Marcelito López. ¿Cómo va, Marcelito? Tenemos a Marcelito por ahí. Marcelito, tenemos a Gladys Torres también, que la vemos por ahí, que está saludando. Nuestra amiga María Esther Aguayo, gracias por su saludo, María Esther. Nuestro amigo Arturito nos está enviando un audio por ahí. Ya lo vamos a revisar. ¿Qué dice el audio de Juanito? Perdón, de Arturito. Tenemos también ahí a Jorge Gómez y Ariel Ortiz, fieles auditores de la sintonía de la radio, que están reportando sintonía. Faltan 17 minutos para las 8, mientras caen algunas gotitas en San Carlos. Vamos a revisar más diarios para que usted se levante informado. ¿Qué destaca por acá? El diario o el portal de noticias hoychile.cl. Confirman búsqueda de otros dos implicados en crimen de niño en San Bernardo. Es preferible que se entreguen. En tanto, el fiscal y encargado de la investigación, Leonardo Tapia, detalló que hasta ahora hay tres detenidos que bordean los 17 y 20 años de edad. ¿Qué más destaca por acá el portal de noticias hoychile.cl? Carabineros rescató 42 turistas varados en por desperfecto mecánico de un bus en la Alta Cordillera. Personal de la subcomisaría de Los Libertadores desplegó un operativo de emergencia luego de que un bus del municipio de Las Cabras quedara en pana en la cuesta Caracoles. Mundial 2026. Panamá se despide del Mundial al perder con Croacia por la cuenta mínima. Luka Modric se convirtió en el cuarto futbolista que alcanza los 200 partidos internacionales. ¿Qué más destaca por acá el diario? Encuentran cuerpo de joven fallecido en ruta Saavedra, Isla Guapi. Grau, tras aprobación de acusación constitucional, yo no he cometido ningún ilícito. Tribunal sancionó a Javier Correa con 4 fechas por dichos contra árbitro Nicolás Gamboa. De acuerdo a lo trascendido, las que tendrá que cumplir durante la segunda rueda de la Liga Primera 2026. Bueno, ahí están, declaran culpable a 17 personas por emisión de 70.000 licencias médicas falsas. Ahí están las principales informaciones que destaca por acá el portal de noticias soychile.cl, cuando ya el reloj está marcando las 7:45 minutos, es decir, faltan 15 minutos para las 8, mientras caen algunas gotitas en San Carlos. ¿Qué dice el informe del tiempo? Que tendremos chubascos aislados en nuestra ciudad de San Carlos. Mira al lado, ¿sí? Y cielo cubierto. A esta hora la temperatura está en 5 grados, sensación térmica 3.
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0: Faltan 14 minutos para las 8. 14 minutos faltan para las 8 en Ocarina, al despertar.

Están faltando 11 minutos para que sean las 8 de la mañana. 11 minutos faltan para las 8. Algunas gotitas están cayendo ahí, ¿cierto? En San Carlos el pronóstico dice que tendremos chubascos aislados, cielo cubierto y la temperatura máxima proyectada para el día de hoy será de 9 grados. Va a ser un día heladito hoy día. Seguimos avanzando y vamos a revisar indicadores económicos. Información que nos entrega el Banco Central de Chile. Revisamos por acá el valor de la UF. 40.804 pesos valor UF. 40.804 pesos valor UF. Dólar observado. Pero antes la moneda americana. La UTM, perdón. 71.506 pesos. Ahí sí, 71.506 pesos el valor de la unidad tributaria mensual. ¿Cómo anda el dólar observado? La moneda americana, la moneda gringa, 915 pesos 58 centavos. 915 pesos 58 centavos cuesta un dólar. En tanto, el euro, 1.041 pesos 73 centavos. 1.041 pesos 73 centavos cuesta un euro. Ahí están los indicadores económicos. Información que nos entrega el Banco Central de Chile. Subió harto el dólar, casi 20 pesos de la semana pasada. Ahora, ¿qué pasó? La guerra, pues la guerra. 915 pesos 58 centavos. Ahí están los estadounidenses con los iraníes. Que sí, que no, que nunca te decides. Bueno, ¿van a hacer la paz o no van a hacer la paz? Yo creo que ahí hay problema de lucas nomás. La plata. El maldito dinero. No da la felicidad al dinero. Tenemos claro que el dinero no da la felicidad. Pero lo financia. ¿Sí? Hay algunos que están bien financiados en su felicidad. Seguimos avanzando y vamos a saludar a más amigos que reportan sintonía por acá. Revisamos, aquí tenemos a nuestro amigo Alvarito Delgado, tenemos a Paulina Navarro, ¿quién más? Carla Silva, Daniel Herrera, Hilda Pacheco. Son algunos de los amigos que están reportando sintonía a esta hora de la mañana. Revisamos el diario Las Últimas Noticias que aparece acá en el LON. Así acorralaron a tres acusados de asesinar a niño en Encerrona. Se trabajó en terreno. Se analizaron perfiles, huellas y reconocimiento de las víctimas, relata el fiscal. Detenidos tienen 17, 18 y 20 años. Aún falta encontrar a dos. El desgarro de la mamá del fallecido de San Bernardo. Deme la dirección. Terrible. Agrolum Vasco Mulián tiene su propio gallinero y regala sus huevos. Construyó un gallinero de madera de 60 metros cuadrados. Tiene adultas ponedoras y juveniles y pollas muy bien alimentadas que llegan a dar 40 huevos al día. Toma. Dice que lloró cuando vio que su perro había matado a varias. Ahí está el jurado de fiebre de baile. ¿Qué más destaca por acá? Paula Pavich se disculpa con su ex y exhibe anillo regalado por Camilo Huerta. Mundial XL. Parejas comienzan a resentir el exceso de partidos televisados. Claro. Ahí está la Paulita Pavich. Ella es la ex de Marcelo, ¿cierto? Paola Pavich llegó con argolla de matrimonio a audiencia por querella del Chino Ríos. Salió de Vecinos al Límite para ir al séptimo juzgado de garantía de Santiago. La acción legal que impuso su ex esposo era por injurias graves, tras declaraciones que ella dio sobre él. La empresaria se disculpó en el tribunal y el caso se cerró. Ya. ¿Quién más destaca por acá? El diario. Las últimas noticias. Licencias médicas falsas condenan a 17 personas por defraudar a Fonasa en más de 50 mil millones de pesos. Tribunal declaró culpable a 9 médicos colombianos, sus cómplices y 4 compradores. El líder de la organización ideó una compleja red de sociedades de fachadas con el objetivo de comercializar las licencias. Se vendían desde 25 mil pesos. ¿Qué me dice usted? Ahí están los titulares que destaca el diario Las Últimas Noticias, más conocido como el LUN. Cuando ya están faltando 6 minutos.
6 minutos faltan para que sean las 8 de la mañana. 6 minutos faltan para las 8 en Ocarina al despertar.

Ahí estaba la versión, nueva versión de Thalía y la Yuri del Todo Todo, que, bueno, ese tema lo popularizó Daniela Romo, ¿se acuerdan? Sí, está la versión nueva ahí que hicieron la Yuri y la Thalía. Les quedó buena, ¿no? No, dice nuestro amigo Luis Bahamonde, dijo, no. Nada supera la original. Bueno, la original es la de, ¿cierto? La de la Daniela Romo. Seguimos avanzando. Vamos a revisar más diarios. Vamos con el diario La Tercera. ¿Qué destaca La Tercera por acá? Para que usted se levante informado a 8:02. Escuelas protegidas. Bancada UDI lamentó fallo del TC y anuncia reforma constitucional para restringir gratuidad a estudiantes condenados. Núñez, RN y tramitación de mega reforma. La reunión de comité del miércoles. Dice, vamos a decidir si se vota en general lo que o queda para más adelante, destaca por acá. Vehículo contaba con sistema de corta corriente, con disparo accidental, termina violenta encerrona frustrada en la Florida. El disparo fue descubierto en el vehículo una vez que los delincuentes ya habían huido. Detiene a dos menores tras encerrona frustrada a carabineros de Franco en Maipú. Acumulada más de 20 detenciones. ¿Qué más destaca por acá? Detienen a cuatro implicados en encerrona donde perdió la vida un niño de 12 años en San Bernardo. Es un adolescente de 17 años. Escuelas, ya te lo dimos ya. Decretan prisión preventiva para hombre acusado de asesinar a su conviviente en pleno centro de Río Claro. Bueno, están las principales informaciones que destaca por acá el diario La Tercera. Y hoy día sigue el Mundial. Oye, que hay problema con la familia, las señoras ya están chatas de tanto Mundial. Y la comedia, dicen, un mes sin ver la comedia. Bueno, hoy día hay partidazos. Así es. Hoy día hay 6 partidos, ¿ah? Señora, por favor, váyase de vacaciones a la casa de su mamá. Porque hoy día juega a las 3 de la tarde, hay partidos simultáneos. Suiza, Canadá. A la misma hora, Bosnia y Herzegovina juega Qatar. Estos dos partidos son a las 3 de la tarde. A las 6. 6 de la tarde, Escocia frente a Brasil. Y también a las 6 de la tarde juega... Hoy día, a las 6 de la tarde, juega Marruecos, Haití. Y a las 9, República Checa y México. También a las 9, Sudáfrica con Corea del Sur. 6 partidos hoy día. Ya sabe, 3 de la tarde, 6 p.m., 9 p.m. ¿Cuál partido va a destacar hoy día? Yo creo que Brasil-Escocia. ¿Sí? ¿Cuál va a ver usted? Usted va a ver la gloriosa Copa Chile. Ah, qué bueno. Yo también la estuve viendo anoche. 8:01. 8:01. De la Shakira y el tema del Mundial. Y todavía no llegamos a la mitad del Mundial, ¿no? Hay señoras que ya están chatas de tanto fútbol. 8:02. 8:02. No se preocupe, señora. El Mundial va cada 4 años. Ah, pero el próximo año viene la Copa América. Después viene la Eurocopa. 8:02.

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1: 8 de la mañana. 4 minutos.
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en la música, los reyes de la música de carretera. Ellos son los Creedence Clearwater Revival. 8 de la mañana, 8 minutos.

Tremendo, ahí está los Creedence, Clearwater Revival, salió del cielo, se llama ese clásico de 1970. Saludos para todos los fanáticos de los, quienes somos fanáticos de los Creedence. Por ahí, Christian también, apellido, Sepúlveda también es fanático de los Creedence, Clearwater Revival. Seguimos avanzando en este despertar día miércoles 24 de junio, que dice el informe del tiempo, que van a caer algunas gotitas, cubierto y chubascos aislados. ¿Qué quiere decir aislado? Que va a pasar una nube, va a botar su gotita y después se va. Así como viene, se va. Seguimos revisando los diarios para que usted se levante informado en esta jornada, día miércoles 24 de junio, día de San Juan y Juanita. Saludos para la Juanita ahí, que trabaja en la cocinería a las 7. Mira, me acordé de ella. Juanita, que lo esté bien. Súper, y saludos también para la Carmencita Zúñiga, ahí de también de la cocinería a las 7, para que usted, Juanita, pase a tomarse un rico desayuno, un caldito al frío. Caramba, que es reponedor. Desayuno de campeones. Ahí donde la Carmencita Zúñiga. Cocinería a las 7. Bueno, San Juan Bautista, recuerda hoy día el santoral de la Iglesia Católica. ¿Usted sabe por qué es tan famoso el Bautista? ¿Sí o no? Porque bautizó a nuestro Señor Jesucristo. Y además, por decir la verdad, le cortaron la cabeza. La Salomé le pidió la cabeza al rey Herodes, que estaba en una relación no permitida. ¿Se imagina usted que si hubiera que cortarle la cabeza a todos los que están en relaciones permitidas, no, que estaríamos todos descabitados, ¿sí o no? En esta época. Bueno, Juan Bautista, recuerdo hoy día el santoral de la Iglesia Católica. Vamos a revisar el Mercurio. Como decía mi abuela, no se meta en camisa de once varas. O no se meta ahí en la paz de los caballos. Contratos, indemnizaciones, 40 horas. El menú de flexibilidad laboral que afina el gobierno ante el desempleo. Son varios frentes a los que apunta el Ejecutivo. Cuarto imputado por encerrona que murió niño se entrega a carabineros. Tiene 17 años. Se presentó en una comisaría acompañado de su padrastro. Catamito, la zona roja de San Bernardo, donde ocurrió la encerrona en que murió el menor de edad. ¿Qué más destaca por acá? El diario. Tenemos más información acá del diario. Codelco y Anglo American sellan acuerdo minero para operar en conjunto Los Bronces y Andina. Homicidio en la Florida. Hombre fue baleado al interior de un vehículo. La Fiscalía Coach trabaja con la PDI en el sitio del suceso.

0: Tras examen, TC declara inconstitucionales 4 artículos de escuelas protegidas. Esta jornada la entidad escuchó los alegatos. ¿Qué más destaca por acá el diario? Director de CONADI dice que reforma a ley indígena no afectará las tierras. Ignacio Maglin entregó detalles. Seguridad, las cárceles y pasos fronterizos que concentran el plan de infraestructura. Prohibición de acceso a menores y biometría, las indicaciones que recibió el proyecto de apuestas online. Jurado Electoral Especial de Perú rechaza solicitud de Sánchez de anular votos en el exterior. Bueno, a eso le daría la presidencia a Fujimori. Cerca de 200 efectivos y apoyo aéreo carabineros despliega operativo en la región metropolitana. El objetivo es fortalecer la seguridad. Aquí hubo una falta de probidad. Oficialismo valora aprobación de la acusación constitucional contra Grau. Él es el ex ministro de Hacienda del gobierno de Boric. Peligro de fraude. Advierten sobre los datos financieros que nunca debes entregar a una IA. Detienen a hombre por intento de secuestro de extranjera cerca del Congreso. Usaban indumentaria similar a la de carabineros. Derecha merluza. El reservado descargo de RN contra miembros del Partido Republicano. Toma fuerza la idea de coordinación. Ahí están las principales informaciones que destaca por acá el diario El Mercurio, cuando ya el reloj marca las 8 de la mañana con 16 minutos. 8:16. En este show de noticias de Ocarina al despertar.
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8 de la mañana con 18 minutos, 8:18 en este día, miércoles 24 de junio. Nuevamente el saludo para Juanito. Y Juanita, páselo lindo, Juanito, páselo linda. Juanita, uno de los santos más populares del calendario es San Juan. San Juan, ¿quién está más? Luis, harto Lucho, harto Juanito. Y las Carmencitas, ni hablar, que son ya el próximo mes. 8:19, vamos a revisar por acá el diario local, el San Carlino. ¿Qué destaca el San Carlino? El diario de la provincia de Punilla. 179 detenidos por diversos delitos, más de 8.000 controles operativos de la última semana en Ñuble. Destaca a toda portada el diario local, el San Carlino. Amago de incendio por recalentamiento de estufa. Y ayer rescate de equino en San Carlos. Activan campaña para prevenir actividades por frío extremo. Meteorología. Reunión prevista en Las Trancas por alerta amarilla en Nevados de Chillán. Sarampión, el riesgo que vuelve cuando la cobertura de vacunación es baja. Destaca por acá el diario El San Carlinos. Perdón, El San Carlinos, sin ese. El invierno se disfruta en San Carlos. 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No falte a esta gran fiesta familiar. Quienes preguntan cuándo viene Cachureo a San Carlos, lo destaca el diario local El San Carlino. El San Carlino dice que Cachureo viene este sábado 27 de junio y tiene dos funciones, a las 15:18. 8 de la mañana, 21 minutos, 8:21, en este show de noticias de Ocarina al Despertar.

8 de la mañana ya con 24 minutos, 8:24, miércoles 24 de junio. Seguimos revisando los diarios para que usted se levante informado mientras sigue precipitando en San Carlos. Están cayendo ahí unas precipitaciones a esta hora. Habla de chubascos aislados en esta jornada. O como dirían los más antiguos de acá de la zona, se subió el helá. Sí, se subió el helá. Cuando se sube el helá ocurre eso. Miércoles 24 de junio vamos a revisar el diario La Discusión de Chillán. Destaca como principal titular: PIB de Ñuble registra caída de 2,9% en el primer trimestre de 2026. Baja del Producto Interno Bruto confirma la desaceleración económica. ¿Qué más destaca La Discusión de Chillán? 40% de las cámaras de televigilancia del centro de Chillán no están operativas. Paseo Arauco se reactiva con apertura de nuevas cadenas comerciales. ¿Qué más? Presentan proyecto de ley para modernizar el sistema de admisión escolar SAE. Alerta amarilla, entregan información preventiva en las tancas. Y Tomás Barrios sale a vencer a Paul Jung en el quali de Wimbledon. ¿A qué tenista no le gustaba jugar en Wimbledon? Porque Wimbledon son canchas de pasto. Y había un famoso jugador chileno que no le gustaba Wimbledon. Dijo, yo no juego ahí. ¿Por qué le decían? Porque las canchas son de pasto. Y él decía que el pasto era para las vacas. ¿Sabe quién es? ¿Quién dijo eso? Ya, muy bien. ¿Cuánto sabe, ah? Marcelo Chino Ríos dijo eso. 8:26 en

8 de la mañana con 29 minutos, 8:29 antes de que termine nuestro primer programa en vivo en directo, que es Ocarina al Despertar. Revisamos los diarios del... revisamos los titulares del diario Crónica de Chillán, que destaca por acá, refuerzan la coordinación preventiva a raíz de la actividad volcánica en Las Trancas. Buscan potenciar la pesca artesanal con inversión de 900 millones de pesos. Ñuble presenta la quinta mayor caída trimestral del PIB a nivel nacional. Capacitan en elaboración y manipulación de alimentos. Detienen a sujeto que intentó ingresar droga a la cárcel. Entregan renovado espacio ceremonial en cementerio. Decomisan bebidas alcohólicas en local clandestino en Chillán. Hay mucho clandestino, ¿ah? Sí. Impacto por crimen de niño de 12 años. La moneda cree que no debe haber clemencia. Presidente presentó proyecto que busca introducir cambios a la admisión escolar, conocido como SAE. Cámara de Diputados declara admisible acusación contra Grau. Sánchez denuncia un fraude en desarrollo en Perú y no reconocerá el posible triunfo de Keiko Fujimori. Ahí están las principales informaciones que destaca el diario Crónica de la vecina ciudad de Chillán. 8 de la mañana, 30 minutos. El día miércoles 24 de junio, el Santoral está recordando a nuestros buenos amigos que llevan por nombre Juanito. Y de paso, saludamos a la Juanita. Hoy día se vive el día número 175 del año. Estamos a casi una semana de llegar a la mitad del año, ¿eh? Es el día número hábil 18, un total de 21. 6 días quedan para finalizar junio. 4 días faltan para el próximo feriado. ¿Cuándo el próximo feriado? Este lunes, por si no lo sabía. Semana 26 y quedan 190 días para decirle goodbye, arrivederci, auf Wiedersehen. Chao. Al año 2026. El tiempo dice que tenemos cubierto y chubascos aislados. Y la máxima proyectada para el día de hoy va a ser de 9, ¿ah? A esta hora la temperatura en San Carlos está en 5 grados. La sensación térmica está en 4. Faltan 29 minutos para las 9. Hacemos un pequeño break y ya volvemos. Faltan 29 para las 9 en Ocarina al Despertar.

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1: 8 de la mañana, 34 minutos.
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0: 8 de la mañana. 52 minutos.
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0: 8 de la mañana. 55 minutos.
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Hola, hola, ¿qué tal? ¿Cómo están? Muy, pero muy buenos días. Sean todos bienvenidos a la mañana. Oh, Karina, en esta mañana ya de día miércoles 24 de junio, donde tenemos un santo muy famoso hoy día, a quien vamos a estar saludando, como lo hacemos con todos los santos del calendario católico. El abrazo musical para todos ustedes. Ya estamos de vuelta, ya estuvimos tempranito de 7 a 8 y media en Ocarina al Despertar. Vamos por nuestro segundo programa en vivo y en directo en esta mañana de día miércoles 24 de junio, donde están cayendo algunas gotitas. El pronóstico dice que tendremos chubascos aislados. Igual está frío, está gélido, como dirían los antiguos, se subió la helada, por eso está precipitando el día de hoy. Nuevamente el abrazo musical y, como siempre, que el buen Señor, el Padre Dios, en su inmensa bondad, qué duda cabe que Él es bondadoso, nos llene de muchas, pero muchas bendiciones en esta jornada de día miércoles 24 de junio. Comenzamos la mañana. ¡Oh, Karina! Bienvenidos. Ya el reloj marca las 9 de la mañana con 5 minutos. Y 5 son los grados de temperatura que tenemos a esta hora en San Carlos. Aunque la sensación térmica está en 3. ¡Bienvenidos! ¡Bienvenidos!

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Bueno, ahí está Alexander Pires en la portada cuando ya el reloj marca las 9 de la mañana con 9 minutos, este día 24 de junio, saludando a San Juan Bautista. El Bautista, hay varios Juanitos que se celebran en el calendario católico, pero el más famoso de todo es el Bautista. ¿Y por qué es famoso? Porque era primo de Jesús, porque bautizó a nuestro Señor Jesucristo y le cortaron la cabeza por decir la verdad. ¿Ya? Salomé le pidió la cabeza al rey Herodes y Herodes le cortó la cabeza a el Bautista. Bueno, felicidades para los Juanitos y Juanitas que están de onomástico hoy día. Hizo las pruebas anoche, ¿sí? ¿Cómo le fue con la prueba? ¿Cuál de las papas sacó? La pelada. Así estamos, en tiempos difíciles. Bueno, 24 de junio, San Juan Bautista, es el día número 175 del año, es el día hábil 18 de un total de 21. Nos quedan 6 días para finalizar el mes, 4 días para el próximo feriado. ¿Cuánto feriado? Este lunes, semana número 26, y nos quedan 190 días de este año 2026. Estamos a poquitito, a una semana más o menos, de llegar justo a la mitad del año. ¿Cuándo va a estar en la mitad del año? El próximo 2 de julio. El próximo, perdón, 1 de julio a las 12 estaremos en la mitad del año. Nuevamente, buen día, bienvenidos para todos quienes se van sumando a la sintonía de la radio en nuestras 4 señales que tenemos al aire para acompañarle en este día de lluvia, donde, como decían los antiguos, se subió la helada. Me haces tanto bien, Alejandro Fernández. 9:11. 9:11 en la mañana. ¡Oh, Karina!

0: Alejandro Fernández, del álbum Dos Mundos, que publicara ya en el año 2006, nos traía Tu amor me hace tanto bien. Y es verdad, cuando uno está enamorado y se siente retribuido, son los días más hermosos que hay, ¿cierto? 9:14, día miércoles 24 de junio. Nuevamente el saludo para Juanito y Juanita. Vamos a ver cómo se va a comportar el tiempo para celebrar a los Juanitos y Juanitas el día de hoy. Revisamos el tiempo y algo más. Estamos cargando la música mientras escuchamos esta música de Mozart. 5 grados de temperatura, la sensación térmica también está en 5 y se espera algunas gotitas que caigan este día de hoy, chubascos ocasionales, ¿ya? O chubascos aislados. El sol salió hoy día a las 8 de la mañana. No lo pudimos ver porque ya a esa hora ya estaban cayendo gotitas en San Carlos. La puesta de sol comenzará hoy día a las 7:40. Último rayito de luz para dar paso a la noche San Carlina. 18:09 comenzará la noche San Carlina. Según la tradición, se supone que hoy día, bueno, anoche fue la noche más larga del año y hoy día será el día más cortito del año. Ya mañana ya comienzan a alargarse los días y a cortarse las noches. Veamos la proyección para mañana. Mañana también tenemos lluvia, pero en la madrugada, el resto del día con nubosidad parcial, una mínima de 1, una máxima de 13. Para el viernes, para el bendito viernes, el comienzo de este fin de semana largo que se viene, mínima 6, máxima 13. El sábado 27 de junio, mínima 3, máxima 12. Para el domingo, que va a ser como un nuevo sábado, el domingo, mínima 1, máxima 11. Y para el lunes festivo, este lunes feriado, por Pedro y Pablo, mínima 2, máxima 14. Así nos viene este fin de semana que ya está por llegar. Que llegue pronto nomás el viernes para algunos, el sábado para otros. 9:16. Reiteramos entonces, chubascos aislados, temperatura hoy día 5 grados a esta hora y la máxima llegará a los 9. Prepárese para una jornada fría, gélida y con mucha humedad en el ambiente. Pero nosotros le vamos a abrigar con las canciones de Ocarina. Vamos a elevar la temperatura con estos clásicos de ayer, hoy y siempre. Aquí está Ana Belén. Oh, balance, balance.
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0: Ah, con vosé. 9:17.

regreso junto a ustedes cuando ya son las 9 de la mañana con 20 minutos. Ahí teníamos a Ana Belén y el balance. 9 con 20 minutos, jornada de día miércoles 24 de junio. Nuevamente el saludo para todos los Juanitos y Juanitas. Son varios los que están en sintonía y son miles y cientos los que sintonizan la radio a través de la frecuencia modulada. Son 4 señales que Ocarina tiene en forma simultánea para usted. Viene señal 1, que ya está hace 31 años al aire acompañándole a usted. 104.3, única señal en la región del Maule, Ñuble y Biobío. Estamos también a través de www.ocarinafm.cl, saliendo a Chile y al resto del mundo en nuestra página web, ahí en el ciberespacio www.ocarinafm.cl. 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Y tenemos también la transmisión a esta hora del Facebook Live de Radio Ocarina FM. Ahí estamos transmitiendo para que usted le ponga like y, por supuesto, la comparta para que llegue a más personas este programa. Esa es la idea. Saludamos a esta hora a todos los Ocarina Lovers que están en una de las 4 señales, escuchándonos, viéndonos o siguiéndonos. Es hora de saludar ahí a nuestros buenos amigos que están de cumpleaños hoy día. ¿A quién tenemos de cumpleaños hoy? Hoy día estamos a 24 de junio. Iris Olate. Tenemos a Rosa Esther Inostroza. Rosita Esther. Y Nostroza está de cumpleaños hoy día. ¿Qué más? Nuestro buen amigo Dismer Rodríguez Caro. Mira, el Dismer está de cumpleaños hoy día. Felicidades, Dismer. Tenemos también por acá a Mónica Arias. Mónica Arias, de cumpleaños el día de hoy. ¿Quién más está de cumpleaños hoy día? Juan Carlos Muñoz. Juan Carlos Muñoz, de cumpleaños hoy día. Víctor Cid Valdés, también nació un día como hoy, 24 de junio. Paola Álvarez. Ajustar los lentes, ahí sí. Paolita Álvarez, ahí sí. De cumpleaños hoy día. ¿Quién más está de cumpleaños hoy? Alicia Muñoz Salazar. ¿Quién más? Bueno, tenemos varias amigas ahí que están de cumpleaños, que lo pasen requete bien. Y dentro de los famosos, ¿quién nació un día como hoy? ¿Le gusta el tango? ¿Porque el tango es macho? Bueno, hoy día hay 2 grandes que marcan las efemérides. Uno nació un día como hoy y uno falleció un día como hoy. Bueno, Argentino Ledesma y su cuartito azul. Bueno, Argentino Ledesma nació el 24 de junio de 1928. Argentino Ledesma ya falleció en 2004, pero dejó un gran legado en la música, sobre todo en el tango. ¿Quién más nació un día como hoy? Un ex presidente de Chile, Eduardo Frei Ruiz Tagle, quien fuera presidente de Chile en 1994 al año 2000. Don Eduardo, Don Lalo, está de cumpleaños hoy día. ¿Quién más nació un día como hoy? El hombre récord. Le guste o no le guste, pero las cifras y los goles son amores. Un día como hoy nació el goleador histórico de toda la historia de los mundiales, Lionel Messi. Está cumpliendo hoy día 39 años. Leo Messi nació un día como hoy en Rosario, Argentina. Y siguiendo en Argentina, un día como hoy es un día triste, porque un día como hoy fallece Carlos Gardel, el zorzal criollo. Carlitos Gardel, ¿cierto?, falleció el 24 de junio de 1935 en la ciudad de Medellín, Colombia, en un accidente aéreo. Hoy día ya se están conmemorando 91 años del fallecimiento del zorzal criollo. Bueno, tanto ha pasado ya, 91 años, que si no fue Carlitos Gardel. Bueno, esta es la efeméride más destacada del día de hoy. Nuevamente el saludo para todos quienes están de cumpleaños y el abrazo para todos ustedes. Sobre todo para los Juanitos y Juanitas, que lo pasen re bien en este día. Los saludan sus amigos de la Radio Ocarina. Lindo día. 9 de la mañana con 25 minutos. 9:25. Volvemos a la música, a las canciones de Ocarina. Este tema fue estrenado en julio de 1997.
Aquí está Andrés Calamaro. Loco. 9.25. 9.25 marca el reloj en los estudios de la radio Ocarina. El termómetro dice que tenemos 5 grados. Abríguese porque está gélido y húmedo. 9.25.

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1: 9 de la mañana. 29 minutos.
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5: De regreso junto a ustedes cuando estamos ya a 28 minutos de las 10. En la música tenemos a el grupo mexicano Maná. Y este éxito de 1992, De Pies a Cabeza.

Está faltando ya 24 minutos para que sean las 10 de la mañana, 24 minutos faltan para las 10. Ahí estaba Maná y ese recuerdo noventero con de pies a cabeza. Seguimos avanzando en este día donde están cayendo algunas gotitas, se espera lluvia, chubascos aislados. En esta jornada, día miércoles 24 de junio, para celebrar a los Juanitos y Juanita que están de onomástico el día de hoy. Seguimos avanzando y vamos a saludar ahí a los amigos de tienda Harmony Hogar. 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Festival del Camarón 2026 invita a disfrutar de un fin de semana de música, cultura, tradición en Ñiquén. La comuna de Ñiquén se prepara para vivir una nueva edición del Festival del Camarón, uno de los eventos culturales y folclóricos más tradicionales de la región de Ñuble. En su versión número 24 del certamen, reunirá durante el fin de semana artistas, agrupaciones folclóricas, emprendedores y visitantes en la Plaza de Armas de San Gregorio, escenario principal de esta tradicional celebración. El festival contempla presentaciones musicales, competencias folclóricas, actividades culturales y espacios dedicados a la gastronomía y las tradiciones locales, convirtiéndose en un importante punto de encuentro para la comunidad y para quienes llegan desde distintos puntos de la región. La celebración busca poner en valor la identidad, las costumbres y el patrimonio de la comuna de Ñiquén, ofreciendo además una vitrina para el talento artístico y cultural local. Con una variada programación de espectáculos y actividades, el Festival del Camarón espera convocar a cientos y miles de personas durante sus jornadas, consolidándose como uno de los panoramas invernales más importantes de la región de Ñuble. ¿Cuándo es el Festival del Camarón? Bueno, el Festival del Camarón este fin de semana, ¿sí? 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Se lo vamos ahí a Doris, que nos pidió un tema de Leonardo Fabio. Y saludos también para un amigo ahí que nos llamó y también nos pidió un tema de Leonardo Fabio. Mi tristeza es mía. Mía y nada más. Saludos ahí para el amigo Sebastián, que... Me llamó también para sugerir un tema de Leonardo Fabio.

Leonardo Fabio ahí con ese tema, Mi tristeza es mía, mía y nada más. Un tema de finales de la década de los 60. A ver, nuestro amigo Luis Alberto, ese tema debe ser ahí de... ¿qué año? ¿68 por ahí? Bueno, yo hablo con Luis Alberto porque Luis Alberto es un auditor que tenemos nosotros y él trabajó por muchos años en una disquería. Así que él veía los discos cuando llegaban y todo. Debe haber sido un trabajo muy lindo, muy hermoso. Así es. Ya voy a escuchar su audio, mi amigo, porque... no he tenido tiempo de poder escuchar el audio que usted me ha enviado, pero ya lo vamos a escuchar. Aprovechando los comerciales, la pausa ahí, vamos a escuchar. Seguimos avanzando en esta mañana, Ocarina, y vamos a saludar a los amigos de ALS Ingeniería. ¿Cansado usted de perderse los partidos del Mundial? ¿Sí o no? 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A ver, ¿qué tenemos por acá en informaciones de todo un poco? Solicitan premios para rifa en apoyo de deportista local. Lamentablemente siempre hemos dicho que las enfermedades, cuando hay deportistas de élite, entonces a veces nosotros comparamos y decimos, oye, ¿por qué cuando vamos a los Juegos Olímpicos, Estados Unidos o las grandes potencias se llevan las medallas? En el fútbol, ¿por qué siempre los mismos equipos ganan la Copa? Porque tienen poder económico. Si para poder formar un deportista, ¿cierto? En Chile necesitamos el apoyo del Estado, de la comuna o de las marcas inviertan en ellos. Tener infraestructura para que nuestros deportistas entrenen y estén en la elite. Pero nosotros, ¿qué hacemos? Criticamos, no, que los chilenos somos malos en fútbol, en esto, en esto otro, en patinaje. Si no hay infraestructura y tampoco hay ayuda económica. Y tenemos que recurrir a esto. Esta información que dice que se solicitan premios para rifa en apoyo de deportista local. La joven patinadora Javiera Valenzuela Muñoz inició una campaña de recolección de premios para una rifa solidaria que le permite financiar su participación en el Campeonato Sudamericano de Patinaje Artístico en Brasil. La deportista y su familia hicieron un llamado a empresas, emprendedores y vecinos a colaborar con premios cuyo aporte ayudará a costear los gastos del viaje y la competencia internacional, donde representará a Chile y, por supuesto, a San Carlos. Acá hay un WhatsApp si usted quiere aportar, ¿cierto? El contacto es el 92901-8350, solo por WhatsApp. Si usted quiere colaborar con algún premio para esta deportista sancalina, Javiera Valenzuela, que tiene que costear su viaje a Brasil, ¿sí? Apunta rifa, ¿qué le vamos a hacer? Aunque nos dé vergüenza a veces, ahí es la cosa. Hay que apoyar a los deportistas, depende de nosotros. Y es para que usted vea la realidad del deporte chileno, y esto no solamente ocurre en el patinaje artístico, sino en todas las ramas del deporte. Entonces, pues, no nos quejemos que a usted que le gusta el fútbol estemos fuera del Mundial. Si no se apoyan a los jugadores jóvenes, no hay apoyo al Estado. Pero cuando triunfan, cuando traen medallas, ahí aparecemos todos en la foto, ¿sí o no? Y eso habla muy mal. Bueno, ojalá a Javiera le vaya muy bien, ¿cierto? Y reciba el apoyo de la gente. Porque Javiera Valenzuela está
en el corazón del pueblo sancarlino, sobre todo quienes gustan de esta linda disciplina que es el patinaje artístico. Vamos, Javiera, que te vais bien con tu rifa y vas a poder contar las luquitas para ir a representar a Chile y también a San Carlos. Faltan 13 minutos para las 10. Azúcar Moreno nos trae este éxito que sonó mucho allá por el año 2004, ¿se acuerda? Este tema se llama El Azúcar Moreno. ¿Cuándo faltan 13 minutos? 13 minutos faltan para las 10. En la mañana, oh Karina.

Está faltando 8 minutos ya para las 10 de la mañana. Estamos en la línea telefónica porque la gente también nos llama para participar, sugerir canciones a la línea 415381. 415381, que es la línea telefónica de la Radio Ocarina. Seguimos avanzando en esta mañana después de escuchar.

Incendio destruyó por completo una vivienda de 3 pisos en el sector Colvindo, en la comuna de Ñiquén, dejando a una familia de adultos mayores sin hogar ni sus herramientas de trabajo. El fuego consumió la estructura en su totalidad antes de poder ser controlado por bomberos. La familia ligada al mundo circense perdió equipos de amplificación, iluminación y elementos claves para su sustento. No hubo personas lesionadas, pero sí animales afectados con quemaduras que reciben atención veterinaria. El municipio de Ñiquén comprometió apoyo y ayuda de emergencia para los afectados. Faltan 7 minutos para las 10. Aquí está Marco Antonio Solís y este tema que publicó allá por 1997. La venia bendita, porque le faltan horas al día para seguir queriéndonos, seguir amándonos.

Están faltando ya 3 minutos para que sean las 10 de la mañana. Ahí estaba la venia bendita porque le faltan horas al día para seguir queriéndonos, amándonos. Marco Antonio Feliz, ese tema se llama La Venia Bendita. Nuevamente saludo para Juanito y Juanita. Hay muchos, muchos amigos que llegan por nombre Juanito y Juanita. Que sea una excelente jornada para todos ustedes. Sus amigos de la radio Ocarina, le saludamos. Seguimos avanzando esta mañana. 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

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Faltan dos minutos para las 10 de la mañana. Ya vamos a hacer una hidron break. Recién estaba conversando ahí con nuestro amigo ahí. Esa cuestión de la hidratación en el fútbol es puro negocio. ¡Puro negocio! La FIFA dice, no, si no ganamos nada, si es para que los jugadores descansen. ¿Sí o no? Mentira. En esa hidratación que dan a mitad del juego, en cada tiempo, son dos. Una en el primer tiempo y otra en el segundo tiempo, meten 7 comerciales. Yo se los conté el otro día en un partido. 7 comerciales. Y cortan el juego y ahí a algunos equipos les sirve para recuperarse, otros para no, pero es puro negocio, ¿no? Lamentablemente negocio. Arjona lo dijo en una canción. A lo mejor a usted no le gusta Arjona como cantante, pero analice las letras de Arjona. Sáquele la voz a Arjona y analice lo que escribe Arjona. Es como el Nostradamus de nuestros tiempos, Ricardo Arjona. Y lo único que... mejor que no cante, dicen algunos. ¿Verdad? Escuche, sí lo dijo en una canción. Dijo que el fútbol se iba a volver en 4 tiempos, al igual que el básquetbol. Y lo dijo hace un par de años atrás. Y así nomás fue. Bueno, vamos a informaciones. Colisión por alcance en Ruta 5 Sur terminó con vehículo en una zanja. Una colisión por alcance entre un vehículo mayor y un automóvil se registró durante la madrugada de este miércoles en el kilómetro 393 de la Ruta 5 Sur a la altura del enlace IANSA. La emergencia ocurrió cerca de las 0:35 horas y movilizó a personal de rescate vehicular, quienes acudieron al lugar para atender la situación. A raíz del impacto, el vehículo menor terminó cayendo a una zanja ubicada al costado de la ruta. En el procedimiento trabajaron de manera coordinada equipos de emergencia, personal de Survías, Carabineros y SAMU, quienes prestaron asistencia a los involucrados y resguardaron la seguridad en el sector. Esta es la información de esta colisión por alcance en la Ruta 5 Sur, que terminó con vehículo en una zanja. Son exactamente las 10 de la mañana. Bueno, aquí está el colombiano Carlitos Vives. Hoy ayer Colombia le costó, ¿eh? Le ganó 1-0 a la República del Congo. Oye, yo lo vi en la televisión colombiana. Entretenidos los relatores, pero me tenían enfermo. Parece que el único que jugaba ayer era el Lucho. Pásesela a Lucho. Ahí va Lucho. La toma Lucho. Lucho, Lucho, Lucho. Se refiere a Luis Díaz, el jugador que juega en el Bayern Múnich o Bayern München. Pero Lucho fue el único que jugó en Colombia. Lucho, Lucho. 10:01. Para Maite, lo importante es que los colombianos fueron al Mundial y ya clasificaron, ya están en octavos. Y gracias a Lucho.

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1: 10 de la mañana. 4 minutos.
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La pachanga. ¿Para quiénes van a hoy día a celebrar o están celebrando los Juanitos ahí? Todos los pachangueros. Bueno, hablando de Juanito por ahí, hay un Juanito que va a celebrar 25 años de matrimonio. Juanito Quesada, el próximo lunes, me dice. Las bodas de plata, Juanito. Buena. Ahí la, vamos a tirar la casa por la ventana ese día, ¿no? Por acá también reviso las redes sociales. Nuestra amiga María Elgueta se comunica con nosotros y dice: buenos días. Junto con saludarlo, quiero pedirle si puede saludar a mi esposo Juan Faúndez, quien ha sido el amor de mi vida, mi fiel compañero, mi complemento, mi otra mitad, mi media naranja, mi todo. Para Juanito Faúndez, del gran amor de su vida, María Elgueta lo saluda en el Día de los Juanitos. Felicidades para Juanito. Seguimos avanzando en esta mañana, tenemos harta información que dar. 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Tenemos carboncito, si usted a lo mejor ocupa calefacción por carbón, usted dirá, ¿pero quién? Bueno, no todos los bolsillos tienen quizás el poder económico de que usted tenga aire acondicionado. Por ejemplo, nosotros acá en la radio tenemos aire acondicionado, pero yo no lo ocupo porque a mí se me seca la garganta con el aire acondicionado. Sí, me hace mal, me refrío con el aire acondicionado. ¿Ya? 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A ver, inaugura nuevo espacio multipropósito para el deporte y la recreación en San Carlos. ¿Dónde? Veamos. Un nuevo espacio multipropósito destinado al deporte y la recreación inaugurado en la Villa Virgen del Camino en San Carlos, con el objetivo de fortalecer el desarrollo comunitario y generar nuevas oportunidades para la infancia y las organizaciones locales. El proyecto contempló la habilitación de un área para la práctica de patinaje y actividades recreativas, beneficiando a vecinos del sector y la comunidad sancarlina en general. La iniciativa fue desarrollada por profesionales municipales y financiada a través del programa Crecer en Comunidad del Ministerio de Desarrollo Social y Familia, con una inversión de 27 millones de pesos. La ceremonia de inauguración contó con la participación de autoridades regionales y comunales, dirigentes vecinales, representantes de organizaciones deportivas y vecinos de la Villa Virgen del Camino. Ahí el presidente, nuestro amigo David Oleo, ¿eh? Oye, buen dirigente, ha logrado hartas cosas David, ahí en su sector. Pero hay que aclararle el tema del patinaje, ¿eh? Porque lo que hicieron ahí alrededor de la cancha fue un circuito como de ciclovía. Eso es una ciclovía que está ahí. Claro, para los que practican patinaje en roller o línea, fantástico. Para ellos, sí. Pero lamentablemente cuando nosotros nos enteramos que estamos ligados al patinaje artístico y hablamos de una cancha de patinaje, dijimos, bien, bravo, qué bueno. Pero no es para el patinaje artístico. Lo que hicieron ahí alrededor de la multicancha de la villa ahí es una ciclovía. Tipo pista. Y ahí, claro, los que quieren andar en bicicleta, andarán en bicicleta. Y los que practican el roller, que son estos en línea, fantástico para ellos, pero para el patinaje artístico no hay mucho. Bueno, siempre se agradece ahí al director del Liceo Violeta Parra Sandoval, ¿cierto? Él ha prestado ahí las instalaciones del liceo, el gimnasio Violeta, para práctica del patinaje artístico, ¿ya? Que es otra cosa, no el roller, no el de línea, que ese se puede andar en cualquier lado. ¿Ya? Y lo que hicieron en la Villa Virgen del Camino, para aclarar, porque acá me llamó una auditora, me dijo, bueno, ¿y por qué no van a patinar las niñas allá? No, porque esa es una ciclovía que hicieron alrededor de la cancha
y que obviamente sirve para los del patinaje en roller, fantástico. Pero para el artístico, no. Por eso uno agradece ahí al director del Liceo Violeta Parra Sandoval, don Rodrigo, y también para Miriam, que es una gran colaboradora ahí, para que las niñas vayan a entrenar en el gimnasio del Liceo Violeta Parra. Y también el gimnasio del Liceo es prestado también para otra agrupación, que también va a practicar. Y también ahí se agradece a don Rodrigo y también a Miriam. La banda comunal también entrena en el gimnasio Violeta Parra Sandoval. Por eso agradecer ahí nuevamente al director del colegio. Volvemos a la música, a las canciones. 10 de la mañana con 20 minutos. Yo me acuerdo del tío Roberto Hernández, que en paz descansa. Era fanático de los Blue Splendor. Un recuerdo para él. Esta visión de otoño con los Blue Splendors. 10 de la mañana, 20 minutos. 10 con 20 en la mañana. Oh, cariño.

He escuchado los Blue Splendor, banda oriunda de Valparaíso, que todavía se mantienen vigentes. Los Blue Splendor, y son de los años 60, los Blue Splendor. 10:22, seguimos avanzando en esta mañana. ¿Ha parado llover? ¿Sí? ¿O sigue precipitando? ¿Siguen cayendo alguna gotita? Bueno, el pronóstico del tiempo dice cubierto y chubascos aislados. Bueno, seguimos avanzando en esta mañana y vamos a saludar por acá a los amigos de Sur Pharma. 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Se quiere como abrir el día, quiere como aparecer un pequeño veranito de San Juan en este día que estamos saludando a los Juanitos. La siguiente canción fue solicitada porque hay una pareja, ahí nuestro buen amigo Luis y nuestra buena amiga ahí, les encanta, su esposa, María Esther. Así es, y nos pidió esta canción, que es muy bonita por lo demás, es una historia caótica de una y divertida a la vez de una pareja que se prepara para salir a cenar y celebrar su aniversario. El vestido de la mujer no le cierra y el cantante tiene que ayudarle, terminando por romper el cierre. Intentando arreglarlo de toda prisa, el peinado y el moño de ella se desarman. Entre nervios y prisa por llegar al restaurante, ella no sabe si reír o llorar, mientras él intenta mantenerla compuesta. Son pequeñas y a la vez grandes historias que relata Charles Aznavour con esta bonita canción que se llama Buen Aniversario. Charles Aznavour. 10:25.

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1: 10 de la mañana, 29 minutos.
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6: 27 minutos faltan ya para las 10 de la mañana y seguimos complaciendo a quienes sugieren canciones a esta hora de la mañana en Ocarina. Por ahí encontramos en la transmisión del fanpage de la radio Ocarina, ahí en el Facebook Live, que nos pidieron este tema de Emanuel. Aquí está Magdalena. Faltan 27 minutos para las 11 de la mañana. 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

0: De regreso después de escuchar ahí a Emanuel con ese tema Magdalena. Estamos a 23 minutos de que sea las 11 de la mañana esta mañana, Ocarina. Mañana de día miércoles 24 de junio. Agradeciendo a quienes están saludándonos, sugiriendo canciones y son parte de esta mañana, Ocarina, en la forma en que ustedes van interactuando con nosotros. Vamos a ir a las noticias, pero antes recordar que estamos junto a la Máxima Economía en San Carlos. 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Hospital de San Carlos reforzará atención por invierno gracias a millonaria inversión en salud. El Hospital de San Carlos será uno de los principales beneficiados por más de 1.800 millones de pesos destinados por el Ministerio de Salud al Servicio de Salud Ñuble para fortalecer la red asistencial durante la campaña de invierno 2026. Los recursos permitirán aumentar la capacidad de hospitalización domiciliaria en recinto sancarlino, una estrategia orientada a brindar atención clínica a pacientes en sus hogares, reduciendo la presión sobre las camas hospitalarias y mejorando la continuidad de los cuidados. La inversión busca fortalecer respuesta en la red pública frente al aumento de enfermedades respiratorias que se registran durante la temporada invernal mediante medidas enfocadas en optimizar la gestión de camas, agilizar los traslados de pacientes y reforzar la atención primaria. A nivel regional, el plan también contempla la incorporación de un nuevo móvil para el Hospital Clínico Herminda Martín de Chillán, destinado a traslados entre establecimientos, el fortalecimiento móvil SAMU y una inversión cercana a los 300 millones de pesos para potenciar las salas IDA y ERA en atención primaria de salud. Asimismo, se implementará la hospitalización domiciliaria en el Hospital de Bulnes y se reforzará esta modalidad en el área de salud mental con el objetivo de mejorar la capacidad de respuesta de la red asistencial durante el periodo de mayor circulación de virus respiratorios. Volvemos a la música, a las canciones en Ocarina. Faltan 20 minutos para las 11 de la mañana. ¿Qué dice el tiempo? El tiempo dice que tenemos una temperatura hasta ahora de 6 grados la temperatura y se espera una máxima de 9. Y cielo cubierto con chubascos aislados.
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0: Aquí están los hermanos Baliardi y los hermanos Reyes. Ambas familias componen Los Reyes Gitanos. Liderados en la voz por André Reyes.
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0: Faltan 20 minutos para las 11 de la mañana. 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

Estamos ya a 17 minutos de que sea las 11 de la mañana. Ahí estaban los Reyes Gitanos, los Gypsy Kim. Faltan 17 minutos para las 11 de la mañana en esta mañana de día 24 de junio. Hoy día Juan y Juanita, y saludar también a los que están de cumpleaños. Cielo cubierto, se espera para hoy. La temperatura no va a llegar más allá de los 9 grados. Es una jornada fría, gélida. Bueno, los inviernistas están felices, ¿no? Los veranistas están tristes, tristes. Hay algunos que se achacan con los días. Hay que disfrutar todos los días que nuestro Señor nos da. Sean días buenos, malos, nublados, despejados, con niebla, calor, frío. Bueno, es lo que nos toca. Seguimos avanzando en esta mañana. 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San Carlos multará a quienes generen microbasurales. La Municipalidad de San Carlos comenzará a multar a quienes depositen basura en microbasurales. El alcalde Méndez anunció la medida en el último Consejo Ordinario y advirtió que la Seguridad Pública y Carabineros ya tienen instrucciones para infraccionar a los infractores. El detonante fue un operativo realizado por la Dirección de Medio Ambiente en el sector conocido como 380, continuación de calle Freire. El municipio retiró 9 toneladas de basura. A los 2 días, el lugar estaba lleno nuevamente. Para evitar que eso se repita, el municipio instalará un sistema de identificación de infractores. El objetivo es detectar a quienes depositan basura fuera de los puntos habilitados y aplicarle las multas que corresponden. La sanción asciende a 5 unidades tributarias mensuales. Hasta platita. El problema tiene una causa concreta. Parte de la basura acumulada en estos puntos corresponden a residuos que el camión recolector no retira en su recorrido habitual y que los vecinos no tienen cómo eliminar por otros medios. Sin embargo, el municipio advierte que esta situación no justifica abandonar desechos en espacios públicos. Los vamos a perseguir. Le estamos avisando. Cerró el alcalde Méndez, quien también pidió apoyo a los concejales para abordar un problema que calificó como egoísta y perjudicial para toda la comunidad san carlina. Sí, sí, Colombia. Sí, sí, Caribe. Están contentos los colombianos. Están en octavos. Les costó ayer, sí, ante el Congo. Hablando de Colombia, Fernando Calle es un cantautor colombiano que nos trae su clásico setentero, Te Necesito. Faltan 13 minutos para las 11 de la mañana en la mañana. Oh, Karina.

Ahí estaba el colombiano Fernando Calle con ese tema Te Necesito, tema que publicara en 1976 y del 76 al 2026. Esta canción ya tiene 50 años. Medio siglo tiene esta canción de Fernando Calle. Faltan 8 minutos para las 11 de la mañana. 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Vamos con noticias del ámbito nacional. Tras la detención de 4 sujetos involucrados en la encerrona que terminó con la muerte de un menor de 12 años en San Bernardo, el presidente José Antonio Kast solicitó presidio perpetuo para los delincuentes. A través de sus redes sociales, el jefe de Estado agradeció el trabajo policial que permitió la aprehensión de los antisociales y manifestó que espero que sean juzgados si son culpables, sean condenados a prisión por el resto de sus vidas. Carabinero confirmó esta madrugada la entrega voluntaria del cuarto participante en la encerrona que le quitó la vida a un niño de 12 años, restando capturar a lo menos a un quinto sujeto involucrado directamente en el asalto. Los detenidos se encuentran a la espera de la audiencia de control de detención y formalización programada para este miércoles en el juzgado de garantía de San Bernardo. Este tema lo hizo popular Daniela Romo, pero aquí está la versión 2026 de Thalía y Yuri. Todo, todo, todo.

Thalía y Yuri, todo, todo se llama ese tema. Bueno, hay gente que no le gustó. Bueno, pero vamos montando música. No, dice el original. Sí, bueno, hay gente que le gusta la versión original, pero también hay cover como este que lo hicieron ahí Thalía y Yuri. Seguimos avanzando mejor esta mañana. ¿Lo botamos a la basura el tema o no? No, no. Para la próxima, me dijo ahí un amigo, tire la del original. Sí, no acepte imitaciones. Es que esta era la versión fruna del tema. El tema todo, todo. Ya, pongámonos serio. 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Un minuto falta para las 11 de la mañana. Un desorden mayor y bajo nivel de coordinación entre las instituciones a cargo del programa de reunificación familiar fueron algunas de las conclusiones a las que llegó la Contraloría General de la República en su informe final sobre el caso de 64 menores haitianos. La Contraloría identificó incumplimientos a la normativa como certificados vencidos o no legalizados y falta de documentos obligatorios. Además, la Contraloría detectó en su pesquisa la emisión de un memorándum que, sin contar con atribuciones para ello, disminuyó los requisitos y condiciones aplicables al procedimiento y a los documentos que la ley y el reglamento fijan como indispensables para el ingreso al país. A ello se suman incumplimientos relevantes en el Servicio de Migraciones, la PDI y la Subsecretaría de la Niñez, asociados principalmente a debilidades de control interno. Son exactamente las 11 de la mañana. Aquí está el brasilero Nelson Ned, a quien le apodaban el pequeño gigante de la música. Nelson Ned, porque era chiquitito, medía menos de un metro. Nelson Ned, pero con un vozarrón. Déjenme si estoy llorando.

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1: 11 de la mañana. 3 minutos.
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1: De regreso junto a ustedes cuando ya el reloj marca las 11 de la mañana con 8 minutos en esta mañana, Ocarina. Mañana donde tendremos cielo cubierto según informa el tiempo, chubascos aislados y la temperatura a esta hora en el Gran San Carlos, en la capital de la provincia de Punilla, está en 6 grados. Se esperan 9 grados para la tarde. En la música, Cristian Castro y su éxito de 1997, Amor. 11 con 9.

Cristian Castro, amor. 11 de la mañana con 13 minutos en la mañana, Ocarina Mañana, de día miércoles 24 de junio. Saludos nuevamente para los Juanitos y Juanitas que están en la sintonía. Desen todos por saludados en esta jornada. Que lo pasen muy bien. Así es. Bueno, ya no es tanto como los antaño. Yo me acuerdo que hace unos 20 años atrás acá en la radio todo el mundo saludaba a Juanito y Juanita, porque era la única forma de saludar. Hoy día los saludos son más directos o a través de las redes sociales, ¿cierto? Antes no existían las redes sociales. Entonces, para saludar a Juanito se llamaba la radio para saludar. Así que saludamos a todos los Juanitos y Juanitas de la sintonía, que tengan una excelente, excelente jornada. Seguimos avanzando. 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

0: 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Atención, futboleros. ¿Usted le gusta el fútbol? ¿Sí? ¿Está aburrido la Copa? De la Copa del Mundo, ni ahí con la Argentina, con el Messi, con Cristiano Ronaldo, Portugal, con Cabo Verde, con Uruguay, con Harry Kane de Inglaterra. Está ni ahí usted con el fútbol de selección. Usted quiere el fútbol criollo. Usted quiere ver la gloriosa Copa Chile. Se está jugando. Bueno, atención. La Calera. La Universidad de Chile visita a Unión La Calera este miércoles en el Estadio Nicolás Chaguán. ¿Desde qué hora? Atención, azules de corazón. Románticos viajeros. Bueno, desde las 19:30 horas, 7:30, en un duelo pendiente de la primera fecha del Grupo D de la Copa Chile, con la misión de sumar otra victoria en el torneo. Mientras, los laicos debutaron el fin de semana con una goleada sobre Santiago Wanderers. Los caleranos cayeron ante Unión San Felipe, por lo que estos esperan aprovechar la localía para conseguir sus primeros puntos. Agéndelo. Usted que quiere ver la gloriosa Copa Chile. Universidad de Chile enfrenta a Unión La Calera hoy día a las 19:30 horas. Es la cosa. Aquí está Manolo Lizama. Nos trae este éxito de la nueva ola. Es la chica.
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0: Se ha marchado su 11:16.

La chica de la calle anaranjada, un clásico de la nueva ola chilena, y ese tema fue grabado ahí a comienzo de la década de los años 70, por ahí. Este tema originalmente pertenece al cantautor argentino King Clave, pero Manolo Lizana lo publicó a comienzo de la década de los 70, para ser más preciso, año 72, por ahí más o menos, bajo el sello Producciones Caracol. 11:19, seguimos avanzando en esta mañana de Ocarina, 11:19, y vamos a saludar ahí a los amigos de ALS Ingeniería. Usted está cansado de venderse los partidos del Mundial, hoy día hay 6 partidos hoy día, aunque ya se empiezan a jugar en simultáneo los partidos para ir definiendo los grupos. Hoy día juega Brasil, entre ellos, por ahí 3 de la tarde juega Brasil, también juega el México, en fin, hay varios partidos hoy día. 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Ellos escuchan de la forma más clásica una radio a través del 104.3. 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Fíjese que hay canales de televisión que ya están obviando este tipo de noticias. Yo no sé por qué, por un tema de salud mental o porque quieren crear una sensación de que aquí en Chile no pasa nada. No sé cuál es la visión que usted quiera ver. Porque hay gente que ya está obviando este tipo de informaciones. Por eso digo, ¿qué cree usted el fenómeno que está ocurriendo con algunos medios de comunicación? ¿No quieren estresar más a la gente con esto? ¿O alguien les dice, sabe que no coloquen esto para que haga una sensación de que en Chile todo está bien, de que todo está bonito, de que aquí no pasa nada? Santiago. Un homicidio se registró en la comuna de La Florida, donde un hombre de 34 años fue acribillado en la vía pública por un grupo de sujetos a bordo de un vehículo. De acuerdo con información preliminar, la víctima alcanzó a correr unos 700 metros antes de que fuera alcanzado por un grupo que abrió fuego en su contra, lo que le causó la muerte en la calle. El Ministerio Público, al iniciar la investigación, baraja la hipótesis de un ajuste de cuentas por droga. Ahí está el problema de nuestra sociedad. La droga. Negocio fácil. Y quizás por eso nuestros jóvenes buscan el camino corto. La fama. Con la droga que deja plata. Deja plata chin chin. Y harta plata. Por eso tanto robo, tanto asalto. Por eso hay gente que anda buscando plata para financiar estos vicios. Yo creo que ahí hay que atacar el tema de la droga. Por ahí va la cosa. Y hablando de droga, algunos dicen que esta canción habla de eso, ¿ah? ¿Cómo te deja la droga cuando pase el temblor? Tiene doble lectura este tema. Analice la letra. Esta se la cedo, como dijo el Cepu. ¿Qué cree usted que dice esta canción? Cuando pase el temblor. Soda Estéreo. 11:23. 11:23.
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1: 11 de la mañana. 27 minutos.
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5: De regreso con ustedes cuando ya faltan 28 minutos para el mediodía. Un recuerdo sesentero. Aquí está The Turtles y este Happy Together. Algo así como felices juntos. Faltan 28 minutos para el mediodía en Chile.

Ese tema estrenado en enero de 1967. Felices, juntos y por siempre. The Turtles, o las tortugas, se llama el grupo. Faltan 26 minutos para que sean las 12, 26 minutos faltan para el mediodía. Seguimos de esta mañana, Karina, en forma interrumpida, revisando clásicos y también revisando informaciones. 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Seguimos con informaciones a 24 minutos del mediodía. El alcalde de La Reina y presidente de la Asociación de Municipios de Chile, José Manuel Palacios, señaló que a los delincuentes hoy les sale muy barato delinquir, más si eres menor de edad. Palacios instó al Congreso y al Ejecutivo a acelerar una reforma profunda a la normativa de menores, advirtiendo que las bandas de crimen organizado están reclutando activamente a adolescentes debido a las bajas penalidades y la laxitud del sistema actual. El alcalde Palacios también mencionó que si las Fuerzas Armadas pueden ayudar a la seguridad, hay que hacerlo con un ejército que está empoderado, que tenga las herramientas y que después las mismas personas que están pidiendo que salgan a la calle no lo estén persiguiendo. Ese es el punto. Y que tenemos que darle el respaldo y tenemos que entregarle las capacidades también. Capacitarlos igual que como se capacitan a nuestros inspectores municipales. Alguna vez en la historia de Chile también la gente pidió los militares en la calle. Ya por los años 70. ¿Sabe lo que pasó después? Bueno, revise nuestra apasionante historia de Chile. Aquí viene Julito Iglesias, que está a 6 días por llegar. En 6 días más llega Julio Iglesias. Aquí está acompañado de el trío de oro. Las trillizas de oro, así se le llamó a las coristas de aquel entonces, que eran argentinas y tenían 19 años. Y Julio pololeaba con una. Pero a veces Julio se equivoca. Las chiquillas se ríen, no me cuentan las anécdotas por ahí. Las trillizas de oro y Julio Iglesias. Faltan 22 minutos para las 2.

Ya, de regreso, estoy averiguando ya cómo tienen el tocino los chiquillos de Carnicería Locati. Voy a averiguar ahí porque me preguntan cómo está el kilo. Sí, está buena la pregunta. Sí, estamos en eso, estamos trabajando en eso. Faltan 19 minutos para que sean las 12. Ahí estaba Julio Iglesias, un día tú, un día yo, me quieres tú, te quiero yo, te odio, en fin, todas las emociones. Y precisamente el álbum donde está inserto este disco se llama Emociones y pertenece al año 1978. 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A ver, nos vamos a Londres, Reino Unido. El cobre cayó, por eso que subió el dólar. El cobre cayó con fuerza este miércoles en la bolsa de metales de Londres, anotando su menor precio en 7 semanas. En concreto, el principal producto de exportación chileno, que es el cobre, cayó 1.14%, al transarse en $5.97 por libra. Es su nivel más bajo desde el pasado 5 de mayo, siendo la última vez que cotizó bajo la barrera de los $6. Debido a la caída del cobre, el dólar inició la jornada en el mercado local con un alza de 8 pesos 74 centavos, a eso de las 9.27, quedando en puntas de 922 pesos con 34 centavos vendedor y 921 pesos con 89 centavos comprador. ¿Qué le dije la semana pasada yo cuando estaba el dólar bajo los 800? Compre dólares ahora porque va a subir. Y subió. Y esto porque el cobre baja su valor. Y hágame caso cuando yo le dé estos datitos económicos. Daniela Romo. De mí. De mí enamórate. Faltan 16 minutos para las 12. Faltan 16 minutos para el mediodía en Chile. Cante bonito, Daniela Romo.

0: De mí enamórate, lindo tema de 1986, grabado por Danielita Romo, y pertenece la autoría al gran Juan Gabriel, en esa época en que Juan Gabriel como loco repartía canciones para que se la grabaran. Y dicen que este tema quería grabarlo la Rocío Dúrcal, y de ahí tuvo el problema porque la Rocío con Juan Gabriel, después de un exitoso años que estuvieron juntos, él componiéndole canciones rancheras y todo, terminaron peleados. Bueno, después se arreglaron, pero esto fue un... que la Rocío Dúrcal quería este tema. Y Juanca le dijo, no. Este tema lo canta la Dani. Dani, o sea, así le decía a Daniela Romo. Dani, y Dani fue y lo cantó y fue, se transformó en todo un éxito. El rey Midas de la composición, el gran Juan Gabriel, que compuso muchos temas a grandes artistas y los tiró a la fama, como Daniela Romo. Seguimos avanzando, quedan 12 minutos de programa, aprovechémoslo al máximo, 12 minutos de programa. 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Por lo ocurrido con la muerte de este menor, se están dando muchas ideas. Alcaldes, sobre todo, están alzando la voz. Hace un rato atrás, digamos que un alcalde decía que había que revisar las penas de estos menores infractores. Otro alcalde también da ideas con respecto a tanto menor que está involucrado en la delincuencia. El alcalde de Independencia, Agustín Iglesias, propuso la implementación del servicio militar especial obligatorio para aquellos menores de edad que sean condenados por cometer delitos. Hay muchos, ¿cierto? Pasan por el Servicio Nacional de Reinserción Social Juvenil, que tienen una lógica parecida a la carcelaria y no logran modificar sus conductas delictivas, por lo que ofrecer más de lo mismo no parece una solución, dijo el alcalde Agustín Iglesias de la comuna de Independencia. ¿Le parece a usted que todos estos jóvenes que tienen 40, 50, 70 detenciones, estos menores de edad, sean obligados a hacer el servicio militar? Vamos a la música con la inolvidable Cecilia. Serénate.
1: Serénate.
0: Cecilia, la incomparable. Serénate. Cuando faltan 10 minutos para las 12.
1: Que ya.

Está faltando ya 8 minutos para las 12. Ahí estaba la incomparable Cecilia con ese clásico de mediados de la década de los 60. Según la línea del tiempo musical, ese tema tiene que estar ahí por 1965, aprox. Nos comenzamos a despedir, se nos acabó el programa. 7 minutos faltan para que sean las 12. Ya viene mediodía con Chile. A las 12 en punto. A las 19 horas viene el discorama popular en vivo y en directo con alguien que la está rompiendo en la tarde. Oye, cómo le va, re bien, ¿eh? Ahí nuestro amigo Jorge Adán Tapia Yáñez, conocido en todo el mundo como El Zorro. Y a las 21 horas, Jano Rodríguez con su programa Conexión. Está buena la radio, no la cambie. Síganos en las redes sociales, sintonícenos en la frecuencia modulada. Nos vamos con un tema que pertenece al folclore paraguayo. Pero esta adaptación quedó muy buena y la hizo el gran Nino Bravo. Mil noches sin ti. Buena tarde para todos y gracias por la tremenda sintonía.

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1: Once de la mañana, 56 minutos.
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0: Juan, pues.
1: Hola, hola, hola. ¿Qué tal, amigos? ¿Cómo están? Bienvenidos a su programa 12 con 8 minutos, dando comienzo a otro episodio más en su programa Regalón Mediodía con Chilo. Hoy día 24 de junio, saludamos a todos los amigos que llaman por nombre Juan. Y a usted, Juanita, también un saludo grande, cariñoso, que la pase bonito en este día especial. La mañana llovía bastante, ¿eh? Yo dije, va a llover todo el día, pero está nublado. Se paró la agüita, algo cayó, ¿cierto? ¿Qué pruebas hizo anoche usted? ¿Sí? ¿Hizo alguna prueba? Yo hice la prueba de las papas. Fue la única que hice y saqué la papa pelada, completamente pelada. Así que me va a ir bien durante el resto de año. ¿Usted cuál prueba hizo anoche? Que hacía muchísimo frío. En mi casa nosotros tenemos una higuera, pero no me atreví porque ya estaba acostadita a esa hora y hacía bastante frío. Así que imagínese, me levanto, el patio húmedo, uy, me habría dado una enfermedad y capaz que ni siquiera la haya visto la flor a la higuera. Así que no me levanté anoche, solamente hice la prueba de las papas. ¿Cuál prueba hizo usted? Hoy día tenemos saludos a todos los Juanitos, así que si usted tiene por ahí parientes que llevan este nombre, escríbanos, mándele algún saludito, porque hoy día tenemos solamente canciones para los Juanitos y Juanitas que están en la sintonía de nuestro programa, ¿ya? Para que se celebren y canciones para ellos. Y hoy día, como es miércoles, vamos a regalar una tortilla, gentileza de Tortillas Bruni, para celebrar a los Juanitos y también...

¿Ya? ¿Te sabe la historia? Sí, me imagino que sí. Por lo tanto, va a participar con nosotros al 241-5381. Lo puede hacer también a través de mi WhatsApp, más 569-966-48211 y también a través de la transmisión del Facebook Live que estamos transmitiendo para Chile y todo el mundo. Los Juanes nos traían las chicas del conjunto Nanihue de la portada ahí musical, como siempre abriendo nuestro espacio. Y para don Juancho, con cariño, este esquinazo que trae doña Lilia Beltrán.

La pregunta hoy día, en este día de San Juan, reiteramos el saludo para todos los juanitos y juanitas que están en la sintonía en este día especial para ustedes. La pregunta es fácil. ¿Qué parentesco tenía Jesús con San Juan? San Juan Bautista. Ese es el santo que recordamos hoy día. Ya, mientras saludamos a Rosalía Riveros, dice, buenas tardes, Rosalvita, ya está ahí en la sintonía del Facebook Live, esperando que se encuentre muy bien.

Bien, sí, gracias a Dios estamos bien. La respuesta ya. Un temita para saludar, dice a mi amado esposo que se llama Juan Carlos. Ahí le vamos a dedicar este temita que tenemos preparado para todos los Juanitos en su programa Regalón Mediodía con Chile. Si tiene por ahí algún Juanito, Juanita, aparte de escribirnos por el concurso, usted puede escribir también el saludito para sus seres queridos que hoy día están de onomástico. 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Comunicamos el fallecimiento de Carmen Méndez Vázquez, que en paz descansa. Sus restos están siendo velados en Callejón Maipón número 3, población Vicente Pérez Rosales, en la comuna de Chillán, y sus funerales son precisamente en estos momentos a las 12 horas, una misa que se está realizando en estos precisos instantes en la iglesia Asamblea de Dios Pentecostal de calle Llanquihue 546, Villa Los Lagos, en la comuna de Chillán, para posteriormente ser sepultado en el cementerio de la comuna de Chillán. Quien exprese sus condolencias comprometerá la eterna gratitud de la familia. Recuerde que es un servicio de Ibáñez que tiene costo cero para las personas que pertenecen al IPS. A su vez, comunicamos el fallecimiento de don Salomón Segundo Sepúlveda Ramírez, que en paz descansa. Su velatorio se lleva a cabo en el Salón de Servicios Funerarios Ibáñez, ubicado aquí en San Carlos, en Balmaceda 744. Su funeral se va a realizar hoy día miércoles 24 de junio, misa a las 14 horas en la parroquia central, para ser sepultado posteriormente en el cementerio municipal de nuestra ciudad de San Carlos. Quien exprese sus condolencias comprometerá la eterna gratitud de la familia. Recuerde que Ibáñez tiene costo cero para las personas que pertenecen al IPS, Instituto de Previsión Social. Seguimos escuchando canciones para todas las Juanitas. Sabes, yo conozco ahí a la amiga Juanita Montesinos, que pertenece a nuestra agrupación de cantoras de San Carlos, que el día viernes estaremos cantando ahí en los 446 aniversario de la comuna de Chillán. Día viernes a las 7:56 nos toca cantar 10 cuequitas. Ahí vamos a estar disfrutando también de esta actividad que nos invitaron de la comuna de Chillán. Para Juanita Montesinos, le vamos a dedicar este valsecito que trae obviamente el Jumbelino, que participó con nosotros allá por el año 2013 en el Festival Violeta de San Carlos, cuando lo organizábamos nosotros como Unión Comunal de Arte y Cultura y que era netamente folclórico. Juana Amelia, para ustedes.

Una comida típica que se come justamente hoy día, en el día de San Juan, es el llamado popular ahí en nuestros campos chilenos, el estofado de San Juan, que es muy contundente, un guiso tradicional chileno, típico del centro sur de nuestro país, o sea, de nuestra zona. Se prepara durante la víspera de la noche de San Juan, la madrugada del 24 de junio, para celebrar el solsticio de invierno y el Año Nuevo indígena. Es una preparación criolla ideal para el frío, que destaca por no llevar ni aceite en su cocción, ¿sí? No lleva aceite ni agua. ¿Cómo eso, dirá usted? En su lugar se cuecen ahí, se cocina lentamente a vapor, solamente con vino blanco. Los ingredientes principales incluyen una gran cantidad de carnes distribuidas en capas. Carnes, por ejemplo, de vacuno, como tapapecho, de cerdo, el costillar, las chuletas y el cuero, longanizas ahumadas y de ave también pollo o gallina, vegetales, abundante cebolla cortada en tajo pluma o gruesa, ajo, orégano y ají cacho de cabra. Toque tradicional que muchos recetarios de esta zona, ¿cierto?, la utilizan, donde incluyen guindas, ¿sí?, guindas secas y ciruelas que le dan un sabor agridulce único a este estofado de San Juan. En una olla grande, preferiblemente de greda, ¿sí?, o un fondito, ¿cierto?, si son varias personas, arma capas comenzando por la cebolla, seguida por las carnes de vacuno primero, luego de cerdo y longanizas y pollo. Y le agrega las cebollas, los condimentos, ¿sí?, entre capa y capa, va agregando usted el ajo picado, sal, orégano y las guindas. Añade abundante vino blanco y opcionalmente un toque de vinagre. Le da un sabor riquísimo. Deje cocinar a fuego muy bajo aproximadamente 2 horas sin revolver. Lo deja tranquilito ahí nada más. Las papas, bueno, esto lleva papa obviamente, pero usted las tiene que cocer aparte con sal y agüita obviamente y se integran al final cuando ya está listo el estofado. Ahí agrega usted las papitas, ¿cierto? Sirve todas las presas, una presa de cada animalito. Y le agrega una papita, por lo general se acompaña con pancito amasado, con sopaipilla, con tortilla y el sabroso vino para el frío. Ahí está el estofado de San Juan, plato típico por este día, pues. Así que saludamos a todos los juanitos, ojalá que estén disfrutando de un rico estofado de San Juan. Y seguimos escuchando canciones. ¿Qué parentesco tiene San Juan Bautista, que es el santo que recordamos hoy día, con Jesús? ¿Era uno de los 12 o no? ¿Qué parentesco tenía con él? Sí, pues sí, está facilísimo. Usted que sabe un poquito de historia bíblica, ¿cierto? Que conoce un poquito las escrituras o ha escuchado por ahí en alguna misa, en algún templo evangélico, debe saber, ¿cierto?, qué parentesco hay entre Jesús y Juan el Bautista. Mientras seguimos escuchando canciones, vamos a escuchar ahora la Juana Rosa, tradicional tonada de Violeta Parra, en la versión de los Guasos Quincheros.

0: 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Seguimos escuchando canciones, seguimos saludando a los Juanitos y Juanitas hoy día en su programa Regaló Mediodía con Chile. Por aquí nos llamó una auditora, Silvia, quiere saludar a Juan Carlos Venegas, su hermanito, ¿cierto?, de parte de Silvia, que está hoy día de onomástico, y también quiere saludar a su cuñada, Juanita de la Fuente. Para ella un saludo grande y cariñoso de Silvia Venegas, que está participando con nosotros también del concurso. Y le vamos a dedicar esta cuequita al grupo Palomar de la comuna de Chillán. En la noche de San Juan.
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12:34, ¿qué parentesco tenía Jesús con San Juan el Bautista? ¿Había un parentesco? Hay mucha gente que no parece que no sabe mucho la historia bíblica de lo que ocurrió hace más de 2000 años atrás, ¿cierto? Que siempre la recordamos aquí, sobre todo para Navidad, ¿cierto? ¿Qué parentesco tenía Juan el Bautista con Jesús? No estamos hablando de un apóstol de los 12, él no era apóstol de los 12, él preparó el camino para cuando llegara Jesús, ¿ya? Pero era familiar de Jesús. ¿Qué parentesco tenía? Que es el santo que recordamos hoy día en su programa Regalón Mediodía con Chile, ¿ya? 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Aparte de la tortilla, vamos a regalar 5 kilos de harina, gentileza de La Maquila, para que haga algo rico, ¿le parece? 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Eran familiares. ¿Qué parentesco tenía? Sí, un ratito más vamos a hablar también un poquito de historia de ello, ¿le parece? ¿Sí? Para que se comunique con nosotros y pueda participar, ganarse estos 2 premios al 241-5381, +569-966-48211, y también lo puede hacer a través del Facebook Live. Saludamos a Bertín Hernández de la Ciudad de los Vientos. Ahí está Víctor Torres, que nos está dando la respuesta. La anotamos de inmediato a través del Facebook Live. Dice Marta García también. Sí, Martita, la anotamos de inmediato en el concurso. Así como ellos, que están apuntando a la pregunta, pregunta de cultura general, debiéramos todos saber. ¿Qué parentesco tenía Jesús con San Juan el Bautista? Mientras tanto, seguimos escuchando canciones alusivas a los Juanitos. Esta habla de La Flor de la Higuera. Se llama así, La Flor de la Higuera es una canción que trae la agrupación Villa San Bernardo.

12 de la tarde con 42 minutos, 12 con 42. Siga participando con nosotros. Hoy día saludando a todos los Juanitos y Juanitas. Si tiene por ahí algún Juanito o Juanita, nos llama en forma interna y le saludamos y le dedicamos alguna canción que tenemos preparada para ellos hoy día, en este día especial donde recordamos a San Juan. En un ratito más vamos a hablar de fiestas religiosas, vamos a hablar de la novena también de San Juan. Sabemos que también se reza una novena. Habrá gente en los campos que la reza aún y que finaliza hoy día con la gran fiesta, igual que las Carmencitas y Santa Rosa, cada una tiene su novena, ¿cierto? Festividades que se celebraban muchísimo en los sectores rurales. Yo siempre les he contado que mi mamá en todas las fiestas, hubiera o no hubiera un santo, bueno, Rosa había, porque ella era Griselda de la Rosa, mi abuelita también se llamaba Rosa, hacían fiesta, pero para los Juanitos o para las Cármenes no había santo en casa, pero de todas maneras ellos celebraban. Así era la gente de campo antes y rezaban todas las novenas. Mi mamá era devota también a la Virgen del Carmen, y yo le cuento que cuando ellos ya vivían aquí en el pueblo, porque ellos vivían en el campo y con el tiempo se vinieron a San Carlos para darle la educación a sus hijos, ¿cierto? Estaban viviendo ahí donde vivimos ahora, en Independencia con Ñuble, y ella era devota a la Virgen del Carmen, y yo estaba en un cochecito de esos antiguos, de mimbre, bien bonito, que desgraciadamente ya no está, desapareció, nos quedaron las puras ruedas, y yo las tengo de reliquia en casa. Fíjese que en esos que tenían toldo, ¿cierto? Para que usted se ubique, de esos antiguos que tenían toldo, y estaba, justamente era tiempo de las Cármenes, en julio debe haber sido, ¿cierto? Porque mi mamá tenía la Virgencita de la Virgen del Carmen con un par de velas, una a cada lado. Y dice mi hermana que de un momento a otro cayó una vela y nadie se había dado cuenta y se estaba quemando el pañito del toldo que me habían puesto ahí en el cochecito. Y dice mi hermana que entró a la pieza, porque sabe, la casa de nosotros es súper grande, las piezas son súper grandes, ella entró a esa pieza donde estaba el dormitorio de mis padres y adivine, se estaba quemando el toldo, y si no es por mi hermana, yo capaz que no haya estado contando el cuento. Se cayó una vela, ¿cierto?, por tenerlas encendidas, seguramente hubo un poquito de viento o no estaban en una palmatoria, no sé cómo pasó la cosa es que casi me incendió cuando era chiquitita, para que vea usted nomás. Tradiciones que todavía a lo mejor se recuerdan y se celebran en los sectores rurales. ¿Usted rezó la novena de San Juan? ¿Está con fiesta hoy día? ¿Tiene algún Juanito? Bueno, nos llama y yo le dedico una canción especial para su santo. ¿Le parece? 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Seguimos escuchando canciones. Saludamos a Juanito Manríquez, saludamos a Juanito Yebríe y a nuestro amigo ahí, cantor popular también, Juan Ortega. Son los Juanitos que yo conozco, así que un saludo grande para cada uno de ellos, aparte de nuestra amiga ahí, Juanita Montesinos. Vamos a escuchar, yo siempre le he contado que nosotros como agrupación Unión Comunal de Arte y Cultura celebramos como 3 o 4 veces la noche de San Juan, hacíamos un evento los días previos y todas nuestras agrupaciones interpretaban sus canciones en el Centro Cultural. Tenemos grabado el conjunto Los del Valle y esta tonadita que hizo Alicia Muñoz, integrante de esta agrupación, el cual tenemos este recuerdo. Noche de San Juan, tonada de Los del Valle.

Bueno, vamos a hablar de la novena de San Juan Bautista, que es una devoción católica que consiste en rezar durante 9 días, por eso se llama novena, para prepararse espiritualmente para la fiesta patronal que se celebra hoy día, pues, 24 de junio. Se realiza principalmente entre el 15 y el 23 de junio, donde en ella los fieles buscan imitar las virtudes del profeta y pedir su intersección divina. La estructura de la novena incluye diariamente una lectura bíblica que repasa pasajes sobre la vida del santo, como el anuncio de su nacimiento a Zacarías o su predicción en el desierto. Una reflexión o meditación enfocada en las enseñanzas de humildad y arrepentimiento. Las oraciones y peticiones, además de los rezos, son dirigidos al santo para confiarle una intención o gracia particular. Esta práctica religiosa suele ir acompañada de celebraciones populares, misas y procesiones, dependiendo de la comunidad local. La anunciación o anuncio de la llegada de San Juan Bautista a su madre Isabel no ocurrió por un ángel directamente a ella, sino a través del arcángel Gabriel a su esposo Zacarías. Usted sabe, esta historia es bonita, ¿eh? Posteriormente, Isabel reconoció el milagro cuando María la visitó, que fue un evento conocido por la visitación. Así se llama cuando se cuenta la historia, cuando María fue a visitar su prima, ¿cierto? Se llama esto la visitación en la tradición bíblica. Según el Evangelio de Lucas, este evento se desarrolló así. Yo les voy a contar cómo sucedió. Mientras Zacarías servía en el templo, el arcángel Gabriel le anunció que su esposa Isabel, a pesar de ser de avanzada edad, era muy viejita ya y estéril más encima, daría luz a un hijo que se llamaría Juan. Como Zacarías dudó, no creyó, ¿cierto? El ángel lo dejó mudo hasta que el niño naciera. Tras la anunciación, la Virgen María, que estaba embarazada de Jesús, viajó a visitar a su prima Isabel, quien ya tenía 6 meses de embarazo. Al escuchar el saludo de María, el bebé, que era San Juan, ¿cierto?, el que estamos hablando hoy día, saltó de alegría en el vientre de Isabel. Llena del Espíritu Santo, Isabel exclamó: «Bendita tú entre todas las mujeres y bendito es el fruto de tu vientre», reconociendo a María como la madre del Salvador. ¿Ve qué bonita es la historia? Zacarías no creyó que su esposa iba a tener un hijo porque era estéril y era viejita ya, pues. Pero usted sabe que para Dios no hay nada imposible, y a través del arcángel se le dio a conocer. Y él, como no creyó, el ángel lo castigó y lo dejó mudo hasta que nació el hijo. Y la pregunta de hoy día es fácil, pues. ¿Qué parentesco tenía, obviamente, Jesús con San Juan Bautista? Facilito. Vamos con canciones. Esta es una guaracha que trae el Monte Aguilino y se llama Ay Juanita. Báilela para que caliente el cuerpo en este frío día de junio.

0: La pregunta de hoy día, cuando son las 12:57, ¿qué parentesco tenía Juan Bautista con Jesús? Recuerde que si María e Isabel, usted ya conoció la historia que yo ya les di a conocer en fiestas religiosas, ¿cierto? Si eran primas ellas, ¿qué serían los hijos de ellas? ¿Qué serían? ¿Qué parentesco tendrían? Ve, ahí está facilita para usted, siga comunicándose con nosotros. Por aquí nos escribe también don Humberto Márquez, que le anotamos, ya, de todas maneras le anotamos ahí a don Humberto Márquez. También está Erika Inostrosa y dice, hola señorita Rosal, espero que tenga una linda tarde. Quiero saludar a mi yerno Juan Prado, también lo vamos a anotar aquí a don Juanito Prado en el concurso. Dice, saludar a mi yerno Juan Prado, que está de santo con una canción dedicada a los Juanes. Ahí va a buscar una que tenemos ahí en nuestra pauta, ¿cierto? Hoy día solamente canciones a los Juanitos para que usted salude ahí a sus seres queridos. Por ahí conversábamos con Karina. Ya no existen muchos nombres de Juana. Por ejemplo, a los niños de hoy en día nadie le pone Juan, nadie le pone Rosa o María o José o Lucho, Luis, ¿cierto? Siempre son otros nombres ahora como más modernos. La gente de antes la que más que nada llevaba estos nombres. Por eso es que hay pocos santos que se celebran ahora, porque más que nada la gente antigua era la que le colocaba, la mayoría se llamaban Juanes, Luchos, María, ¿cierto? Y le colocaban el nombre de sus papitos o de su mamá, ¿cierto?, a los niños y niñas, ¿ya? Así que siga comunicándose con nosotros, ya sabe la respuesta. Si las madres eran primas, ¿qué serían los hijos? ¿Qué es lo que era Jesús de Juan el Bautista? Es la pregunta que tenemos hoy. 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Independencia 864, recuerde, Farmacia Alta Vida. ¿Qué parentesco tiene Jesús con Juan el Bautista? Si sus mamás son primas. ¿Ve? Ahí ya le di una respuesta, pero prácticamente certera. La flor de liguera se llama esta cueca, la trae la agrupación de Santiago, Porotos con Rienda.
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Fiesta de San Juan se llama esta guaracha, la trae la agrupación Surcos de Chile.

A tu madre, no, ese era un discípulo de él, el que predicó con Juan, con el discípulo en realidad, pero este otro Juan es el que preparó el camino que él predicaba en el desierto y que bautizaba a la gente en el río, ¿cierto?, con agua y le hacían seguir. Después, cuando aparecieron un par de apóstoles que eran de él, ¿cierto?, eran seguidores de él, le dijo, a ellos, a él tienen que seguir. ¿Qué parentesco tenían? Si las, en este caso, las mujeres, en este caso María e Isabel, eran primas y ellos eran hijos de María y de Isabel, ¿qué parentesco tenían? Para que participe con nosotros todavía, tengo varios WhatsApp que abrir, así que paciencia, paciencia, con paciencia se llega al cielo para que tenga ahí cuando son las 13 con 11 minutitos y en un ratito más vamos con el concurso, así que tenga paciencia nomás para abrir los mensajes. Recuerde si ellas eran primas, ¿qué parentesco tenían los hijos de las primas? ¿Ve? Para que sepa usted, no se lo olvide nunca, pero nunca, nunca, nunca más. Ya, ¿qué parentesco tenía Jesús con, obviamente, Juan el Bautista, que es el santo que hoy día estamos recordando y saludando a todos los Juanitos que están en la sintonía de nuestro programa? Que lo pasen bonito, que le hagan algo rico en casita, ¿cierto? En este día especial, un día bastante helado, con lluvia. Ya no está lloviendo en San Carlos, pero llovió en la mañana bastante. Ya, y necesitamos agüita, obviamente. Seguimos con nuestro programa, seguimos escuchando canciones para darle la oportunidad a usted que siga participando con nosotros. Vamos a revisar todos los WhatsApp. Si alcanzamos, volvemos con el concurso cuando son las 13 con 12 minutos. Las primas nos traen esta canción, Viva. No, los primos de la comuna de Chillán los tuvimos nosotros acá hace un par de años y nos traen esta historia, Viva el Padre San Juan, en esta canción de los primos de la comuna de Chillán.

en casita, ¿cierto? Junto a sus seres queridos. 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Mientras comunicamos el fallecimiento de don Salomón II Sepúlveda Ramírez, que en paz descansa. Su velatorio se lleva a cabo en el Salón de Servicios Funerarios Ibáñez, ubicado en nuestra ciudad de San Carlos, en calle Balmaceda 744. Su funeral se va a realizar hoy día, 24 de junio, después de una misa por el eterno descanso de su alma, a las 14 horas en la parroquia central, para posteriormente ser sepultado en el cementerio municipal de nuestra ciudad de San Carlos. Quien exprese sus condolencias comprometerá la eterna gratitud de la familia. Recuerde que es un servicio de Ibáñez que tiene costo cero para las personas que pertenecen al IPS. Por aquí está participando Marcela Fuentes con nosotros a través del WhatsApp y quiere saludar a ella a todos los Juanitos y también un saludo cariñoso para su papá también. Y saludamos a Juanita Ramírez, fiel auditora de nuestro programa, que dice que ella escucha todos los días nuestro programa, se entretiene con Mediodía con Chile y todos los programas de Radio Ocarina. Por aquí nos escribe Eliana Fuentes, dice: buenas tardes, señorita Rosalba, que tenga un excelente día miércoles. Bendiciones, igual para usted, Eliana, que tenga una bonita tarde. Vamos con Entre San Juan y San Pedro, que es un tema que trae Violeta Parra, y ahora sí que volvemos con el concurso, quien se gana estos dos premios.

No alcancé a revisar todos los WhatsApp, así que vamos a ir a una canción y vamos a volver con el concurso de quién se gana hoy día estos regalitos que tenemos para usted. 5 kilos de harina para que haga algo rico.

Me quedaron algunos WhatsApp, así que rápidamente vamos a ir a otra canción, porque sí, me quedaron muchos, así que me da tiempo para... ¿Cómo dice Memo? Mejor lo dejamos para mañana, ese tú, que me quedaron varios ahí. Vamos con el pavito regalón, ¿le parece? Entre junio y julio gorgorea el pavo, dicen los chacareros de Paine, en este correteado. Y ahora sí que volvemos con el concurso que parentesco tenía Jesús con San Juan el Bautista.

0: Ya nomás tengo todos los resultados, abrí solamente los WhatsApp, no le coloqué ninguna cosa para poder abrirlos todos, ¿cierto? Y recepcionar las respuestas. ¿Qué parentesco tenía Juan el Bautista con Jesús? La verdadera respuesta, la mayoría me dijo que eran primos, pero cuando yo les dije ya que María e Isabel eran primas, bueno, ellos son primos en segundo grado. Esa es la respuesta correcta, pero de todas maneras igual le notamos a todas las personas que nos dijeron que eran primos. Así que tengo 115 personas que apuntaron a la respuesta correcta. Vamos a ver quién se gana en primer lugar la tortilla. Dime un numerito, me viene del 1 al 115. Del 1 al 115. 95 se lo gana la tortilla, ¿cierto? Para que se comunique conmigo en forma interna. Yo le doy el teléfono de las chicas de las tortillas y ya se la dejan en casita. La señora María Olivares. María Olivares, usted se ganó la rica tortilla para que se comunique conmigo en forma interna. Yo le doy el teléfono de las chicas o anótelo de inmediato. 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Se comunica con ellas y ellas se la dejan en casita en la comodidad de su hogar. Menos el 95, del 1 al 115, Memín, vamos con la harina ahora, 5 kilos. ¿Qué se los gana?
1: El 9.
0: El número 9, para que venga ya mañana en horario de nuestro programa, si esa la entregamos aquí. Alicia Muñoz, te ganaste los 5 kilos de harina para que vengas a retirarlo aquí a la radio mañana en horarios de nuestro programa, ¿le parece? 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Nos comenzamos a despedir, agradecemos la sintonía, reiteramos el saludo para todos los Juanitos y Juanitas, que lo pasen muy bien el resto de tarde, que lo regaloneen harto y si Dios nos presta un día más de vida, mañana estaremos pasadito del mediodía para seguir compartiendo más de su programa Regalón Mediodía con Chile. Nos vamos con esta cueca, Los Juanes, de Mauricia Saavedra, de Curicó, Sagrada Familia, profesora de música y cantora popular. Saludo grande para todos los Juanitos. Nos vemos mañana si Dios lo permite. Chao, chao.

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1: 13 horas, 31 minutos.
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0: 13 horas, 56 minutos.
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0: 14 horas, 33 minutos.
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0: 14:55.
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0: 15:27.
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0: 15:56.
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0: 16 horas, 25 minutos.
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0: 16:56.
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0: 17 horas, 25 minutos.
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0: 17:55.
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0: 18 horas, 26 minutos.
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0: 19 horas, 3 minutos.
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0: Hola, hola, ¿qué tal, amigos? Muy buenas tardes a todos, sean todos bienvenidos a este nuevo programa de radio, un programa más del discograma popular de radio Ocarina FM 104.3.
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0: Estamos en vivo y en directo, oiga, para todo San Carlos, toda la provincia, para toda la región. Ahí andamos, oiga, medio abrigado, el resfriado viene, pero cerquita, anda. Me tiene un metro de distancia, pero no hay caso, no hay caso. Nos estamos cuidando, oiga, hoy día miércoles 24 de junio. Estamos saludando a los cientos y cientos y miles de Juanes que hay en todo Chile y, por qué no decirlo, en todo el mundo. Usted sabe que aquí en Chile, quien no se llama Juan, se llama Pedro. Así que para ellos un saludo tremendo y grande para todos los Juan, que son muchos, ¿ah? ¿Cuántos Juanes conoce usted? Tantos Juanes. Pucha, yo empiezo a revolver mi familia, saco al tiro como 4 o 5, ligerito. Para ellos un saludo muy especial, pues ojalá que tengan un bonito día. Y anoche también tienen que haber estado celebrando algunos, pues. Algunos de vacaciones, otros matando chanchitos, comiendo chicharrones. Estamos en la época de los chicharrones. Es la época pic de los chicharroncitos, con su vaipilla y con zapallito. Qué cosa más rica, qué cosa más hermosa. Estamos comenzando con harto ánimo este programa, oiga, para que usted nos llame a la radio al 41-53-81. Estamos sin Rosamel hoy día. Rosamel tenía cositas que hacer, así que no me va a acompañar. Así que hoy día vamos a sacar gente al aire para que usted salude a todos los Juanes que conoce, a sus familiares. Así que trate de llamarnos cuando estemos al aire, para que podamos sacar los saluditos y usted nos pueda pedir algunas cancioncitas. ¿Sabe que cuando estaba en el... recién, antes de echar al aire, me llamó una señora del sector de la 11 de septiembre. Me dice que habían pasado por su casa durante el día haciendo una especie de censo. Bueno, lo primero que le pregunté es si que tenían alguna credencial, algo así. Al parecer no tenían nada estos muchachos. Así que eso... si alguien está por ahí, sabe algo de esta cosa, que nos avise para poder comentarle a la gente, no hay ningún problema. El programa sirve para hartas cosas y que sirve para esto también, porque de repente se presta para algunos maldadosos que quieren meterse a su casita y robarse algunas cositas. Así que si alguien está escuchando el programa por ahí, que nos puede llamar de la municipalidad, de hecho vamos a contactar después a una amiga por ahí que tenemos, para que nos diga si efectivamente la municipalidad está haciendo estos censos. Y sea así, bueno, informen a la población primero, pues es facilito. Para eso están los medios de comunicación, para eso están las redes sociales. Hay hartas formas como de comunicarse y lo principal, que usted esté en su casita, oiga, que le pidan la credencial. Así que a nuestra amiga que nos estaba llamando, vamos a averiguar durante el programa, a ver si le podemos ayudar en algo. Vamos a escuchar musiquita. San Juan, San Juan hoy día, banda tropical.

Ya nomás, estamos de vuelta, oiga, tu programa Discograma Popular de Radio Karina FM 104.3, en vivo y en directo, oiga, para toda la comuna de San Carlos, para toda la provincia, para toda la región y para todo Chile, para todos los que están escuchando de todo, de muy lejos, a través de la señal online, radiocarinafm.cl, también nos pueden ver por Facebook Live, usted entra a Radio Karina FM, y nos coloca ahí transmisión en vivo y vamos a salir en el aire. Usted nos puede mandar su mensaje como ya lo hizo la Zona Blanca Escobar, ¿no? Buenas noches nos coloca. Buenas noches, Zona Blanca. Aquí estamos, como todos los días, pues. ¿Ah? 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Vamos a ir a escuchar musiquita, una buena música. Hemos escuchado a los Charros Lumacos. Oiga, le agradecemos a toda la gente que está conectada, a don Pablo Yañez, que está por aquí, saludo a los Juanes de Bully Estación. Ah, mira, abre, ah, primo, pues Pablo Yañez Tapia, un saludo para usted, amigo. Usted de Santiago, sí, ¿por qué está haciendo aquí? No sé, está de paseo, Pablito, está escuchando a través de Facebook Live, pero le agradezco mucho que nos escuche de tan lejos, pues. Sí, por supuesto, a todos los Juanes, pues ahí sacamos la familia como 5 o 6 Juanes dando vuelta la. Y todos, yo creo que todos tenemos un Juan en la familia, ¿eh? Yo creo que es escaso que alguien diga, no, yo no conozco ni un Juan en la familia. No, todos tenemos un Juan.
Vamos a escuchar a los Charritos Lumaco, oiga. A estar en onda, porque esta fiesta se viene buena. Usted llámenos nomás al 415381. Escríbanos por el WhatsApp al 9946-84395 o por Facebook Live nos manda sus mensajitos, aquí los vamos a leer todos, no se preocupen. Estamos recién comenzando este programa, ya son las 19 horas con 25 minutos. 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

0: un breve alto en la música del discograma popular. Ya volvemos con más canciones y saludos. 19:31.
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0: Y ahora más, estamos de vuelta, oiga, ya de la tarde comerciales, son las 19 horas con 36 minutos, estamos con todo el ánimo del mundo para alegrar la tarde, alegrar la once también, la gente que está trabajando, le mandamos un saludo tremendo, oiga. ¿Usted va manejando el colectivo? Ya, mueva la cabeza, diga sí, eso, ¿eh? Ya, ahí está, el hombre va manejando el colectivo para que la gente atrás vea que la radio está conectada también con los colectiveros, con los taxistas, que hasta ahora están vuelta y vuelta por San Carlos, le mandamos un saludo tremendo. ¿Algún Juan por ahí dentro de los taxistas? Lo puede llamar a la radio, ¿ah? ¿Eh? Y aquí lo vamos a tirar en vivo, ¿qué le parece? Llámenos nomás, 41-53-81, anteponga el 42-2, antes, 422-41-53-81. O nos puede escribir un WhatsApp al 9946-84395, o simplemente abre el Facebook y se conecta con nosotros, como lo hizo la señora Elena Ocaña, que es una fiel auditora de nosotros. Buenas tardes. Buenas tardes, noche. Mire, ella siempre me escribe igual, a buenas tardes, noche. Efectivamente, pues tardes, noche. Porque, bueno, en la época de verano, hasta ahora estamos todos metidos en la piscina todavía. Por acá escuchando y acompañándolos, queremos escuchar a los rancheros del río Maule. Por favor, a ver, aquí me faltó abrir un poquito más el tema. Ese, rancheros del río Maule con el tema El Paisano. De paisano a paisano. Ah, ok. Ya está, un reto más le colocamos la cancioncita para Miguel Elena, no hay problema, para eso estamos. ¿Cómo estuvieron las pruebas de San Juan anoche? ¿Ah? ¿Alguien hizo alguna prueba o no? ¿Alguien se atrevió de ir a la higuera? Con el lavatorio con agua, la vela ahí. Y sacó la flor, hasta aquí yo nunca he escuchado que alguien haya sacado la flor y haya hecho el pacto con el diablo. Y el que lo hizo, obviamente, hoy en día tiene que ser millonario. Bueno, no sé cómo va a ser esa cosa. Quiero saludar aquí a mi amigo Chalo Pirela, que está meta pega, me mandó un video delante haciendo unos asados maravillosos. Oiga, este hombre tiene el trabajo que todos quisiéramos tener. Mire. ¿Qué hubo? ¿Verdad, pues, Juan y Juana, pues? Me dio un hambre con el video, amigo, ¿para qué lo voy a decir?
1: Y amigo, quiero que salude a una amiga que se llama Juana María. Ella es la maestra del Club Social.
0: Ah, la señora Juana, sí lo digo. Sí.
1: ¿Cómo se llama? Está de turno esta hora, así que va a estar escuchando el programa, yo creo, mi amiga Juana. Muchas felicidades, mi amiga. Mi amiga Juana María. Y dedíquenle la misma canción, Juana María.
0: Juana María se fue a la playa. Ya, pues, mi guacho, muchas gracias, pues. Ya nomás, ni un problema. Igualmente, pues, amigo, que usted esté con nosotros, pues. Gracias, gracias. Oiga, ahí está nuestro amigo Chalo, pues, que trabaja haciendo asado. ¿Qué pega, más buena? Le dicen la pega soñada de todos, pues. De todos los parrilleros. Imagínense que le paguen por hacer asado. Ay, ay, ay. Un saludo, pues, para Juana María, que dice que trabaja por ahí en el Club Social. Para ella un saludo muy especial de parte de mi amigo Chalo Pinela. El hombre está meta asado y trabajando. Yo no sé si comer asado, mi compadre, no creo. Con tanto olorcito ahí, oh, Dios mío. Ya, tengo más saludos por aquí. Ah, la señora Elena, ya leímos el saludo. Por acá la señora, una amiga nuestra, le consulté por el tema este de la gente que andaba haciendo estas encuestas, ¿no? Y me dice, hola, aquí te mando el número. Esta es Fabiola Muñoz Bastía, ella es la Dideco. Así que no sé si tiene dónde oreja, pero le hacemos el comentario, diga, al departamento de Dideco, la municipalidad, para que informe estas cosas. Miren, los medios de comunicación están abiertos para eso. Para que usted pueda... Si alguien tiene el teléfono de ella, llámela. Yo tengo el teléfono acá, no lo voy a llamar yo de acá de la radio. Que nos llame al programa y explique si efectivamente están haciendo estos operativos de censo. Cosa que me parece muy extraño, porque el censo no se hace harto año en Chile. Y claro, pues, que tengan cuidado la gente, porque de repente, pucha, llega alguien a su casita. Imagínense, hay unos adultos mayores solitos y se meten a la casa y ni Dios lo quiera lo que puede pasar. Así que cuídese usted cuando vayan a su casa, preocúpese que muestre la credencial. Y antes de eso debería la ciudadanía estar informada. Por seguridad, si no es nada más que eso. Ya, porque a mí si me preguntan datos y yo puedo entregarlo, o sea, no voy a tener problemas. Usted también no va a tener problema en entregar sus datos a su casa, ¿sí? Con quién vive, cuántos hijos, no hay ningún problema. Pero ya que se metan a su casita, es peligroso. Ya, si alguien tiene el teléfono, la llama a la directora y que nos llama acá al 415381 y que le explique a la gente qué es lo que está pasando. Tengo un saludo por acá, nuestra amiguita Andrea Tapia. Bustos, prima también. Hola, tío, soy la Jenny. ¡Ah! La Jenny, pues, mi fiel auditora. Oh, mire, hola, lo voy a leer tal cual como dice. Hola, tío, soy la Jenny. Le puedo mandar un saludo, dice, a mi tata Juan. El tata Juan es un tío, ¿eh? ¿Ve que, oiga, si en la familia, en todas las familias hay un Juan, si no puede no haber un Juan. Por supuesto, para mi Jenny, de parte mía también, para el tío Juan. Que lo más probable es que esté acostado ya, porque el hombre se acuesta tempranito. Le voy a mandar un mensaje al tío Juan, dígale que los días domingos no corte leña tan temprano, que deje de dormir a la gente. O por último, que afile la cadena.
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0: Porque le da vuelta y vuelta y vuelta a los palos ahí. No deja dormir a nadie. Bueno, yo no digo nada tampoco, ya no voy a decir nada más. Saludos a usted, tío Juan, pues, con mucho cariño, de parte de la radio, de parte mía, por supuesto, sobrino, y de su nieta, la Jenny, pues, mi fiel auditora. Oiga, me faltó el saludo para sus amigas también, pues, hoy día creo que andaba en un taller por ahí haciendo máscara. No, si sí, todo se sabe. Ya nomás, tenemos las 19 horas con 42 minutos, estamos saludando a todos los Juanes, hay muchos Juanes, por todos lados, no solamente aquí en Chile, todos los países de Latinoamérica, sobre todo en México. Yo creo que en México hay más Juanes. Vamos a escuchar a Angélica Sepúlveda y los Charros de Numaco. Mire, esta es una mezcla buena. Esta canción es muy buena. Vámonos más a escuchar música y a subir el ánimo. Ya tenemos las 19 horas con 43 minutos. 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Escríbanos nomás al WhatsApp, escríbanos por Facebook Live o simplemente nos llama a la radio 415381.

Ya nomás, mire, estamos de vuelta ya, ¿no? 19 horas con 47 minutos, estábamos usando recién los charros Lumaco ahí con una niña cantando muy bonito, muy bonito. Bueno, retomamos los saludos, pues teníamos ahí a nuestra amiga Jenny, que dice que saluda a su abuelito, y ahora saluda también al tío Juani. Saludo al tío Juani, dice, está con mi tata en Bullis tomando once. Mire qué bueno, ¿no? O sea, eso quiere decir que el tío Juan está despierto. Que hay un avance. Recuérdenlo de la motosierra, por favor. Dígale que los domingos deje de dormir en la mañana. Que por último que se acortara después de las 11 de la mañana. Qué buena, qué buena. Saludos a usted, amiga Jenny, pues, y al amigo Juani, que hace mucho tiempo que no veo a Juani. Oiga, nos llamaba adelante nos escribía la señora Elena y nos pedía una cancioncita. Ningún problema, o sea, para eso estamos, para poner música, pues. De paisano a paisano, estos son los rancheros del río Maule. Vamos a escuchar música, mamá. Éjale, de paisano a paisano. En Ocarina FM 104.3.

Ya nomás, estamos de vuelta. 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Mire, tenemos la 19:55, ¿ah? Avanzando la hora rapidito, se nos pasó la primera hora, pero rápidamente. 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Ya tenemos, mira, la 19:56, agradecemos a nuestro auspiciador, ¿eh? Estamos con la garganta un poquito delicada, pero con harto cariño para todos ustedes, saludando a todos los Juanes. Vamos a ir a la música. Vamos a escuchar Los Flores de Yungay. Te llevas de mí. Oiga, esta canción es muy linda, ¿eh? Sí, es buenísima. Estos son Los Flores de Yungay. Me imagino que serán de Yungay. Se ríe la gente. Te llevas de mí. Quiero mandar un saludo a don Sebastián también, que nos estaba llamando recién. Ya va, lo voy a colocar el temita, amigo mío. Un fiel auditor también, ¿eh? No se desespere.

un breve alto en la música del discograma popular. 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